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2: 7:33.
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2: 7:39.
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1: Esta es la hora.
2: 7:43.
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2: 7:53.
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0: esta es la hora.
3: 8:05.
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1: Esta es la hora.
2: 8:15.
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1: Esta es la hora.
2: 8:19.
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1: Esta es la hora.
2: 8:23.
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1: Esta es la hora.
2: 8:28.
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2: 8:38 minutos.
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2: 8:43.
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0: vaya, se acabó, se acabó.
1: En Huracán, esta es la hora.
2: 8:47.
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1: Esta es la hora.
2: 8:53.
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0: esta es la hora.
3: 9:05.
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1: Esta es la hora.
2: 9:10.
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2: 9:15.
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2: 9:19.
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1: Esta es la hora.
2: 9:24.
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1: Esta es la hora.
2: 9:28.
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2: 9:33.
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2: 9:39.
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0: se fue el año viejo. ¡Mua!
1: En Huracán, esta es la hora.
2: 9:43.
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2: 9:48.
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2: 9:53.
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2: 10 y 5 minutos.

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2: 10 y 10 minutos.

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1: 10 y 14 minutos.

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1: En Huracán, esta es la hora.
2: 10:18 minutos.

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1: 10 y 23 minutos.

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1: 10:32 minutos.

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3: 10 y 41 minutos.

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1: 10:45 minutos.

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2: 10 y 49 minutos.

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1: 11:06.

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1: 11:40.

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1: 11:44 minutos.

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1: En Huracán, esta es la hora.
2: 11:48 minutos.

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1: 11:52.

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0: Son las 12 de la noche y 5 minutos.
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0: Son las 12 de la noche y 18 minutos. Son las 12 de la noche y 18 minutos.
1: Seguimos, esto no para.

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1: Son las 12 de la noche y 21 minutos. Son las 12 de la noche y 21 minutos.

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1: Son las 12 de la noche y 25 minutos. Son las 12 de la noche y 25 minutos.

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2: Son las 12 de la noche y 30 minutos. Son las 12 de la noche y 30 minutos.

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1: Son las 12 de la noche y 34 minutos. Son las 12 de la noche y 34 minutos.

Son las 12 de la noche y 38 minutos. Son las 12 de la noche y 38 minutos. 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

0: canciones al estilo de la nueva juventud. 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
3: Son las 12 de la noche y 45 minutos.
4: Son las 12 de la noche y 45 minutos.

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1: Son las 12 de la noche y 50 minutos. Son las 12 de la noche y 50 minutos.

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1: Son las 12 de la noche y 53 minutos. Son las 12 de la noche y 53 minutos.

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3: Una y siete minutos. Una y siete minutos.
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2: Una y 12 minutos. Una y 12 minutos.
3: Aquí está el Luis a la distancia.

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1: Una y 17 minutos. Una y 17 minutos.
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2: 1:22. 1:22.

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1: Una y 28 minutos. Una y 28 minutos.
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1: Una y 32 minutos. 1:32.

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1: 1:37 minutos. 1:37 minutos.

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1: 1:47. 1:47.
2: Y ahora es el momento para presentar esta canción, mi gente. ¡Baila!

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1: 1:52 minutos. 1:52 minutos.

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2: Vamos, vamos a bailar, vamos a gozarlo, escúchalo.

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1: 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Esta canción se llama

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0: Gracias por ver las canciones que hoy te presentamos para ti con mucho cariño.
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2: 4:06. 4:06.

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2: 4:12. 4:12.

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1: 4 y 16 minutos. 4 y 16 minutos.

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1: 4:20 minutos. 4:20 minutos.

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2: ¡Cuatro y 26 minutos! ¡Cuatro y 26 minutos!

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1: 4:35 minutos. 4:36 minutos.

4:42 minutos. 4:42 minutos.

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1: 4:48. 4:48.
2: No se olvide, muchachos.

0: Bueno, que le pasen bien todos ustedes, caballeros y damitas. Nuevamente.
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2: 4:53 4:53

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2: 5:11 minutos. 5:11 minutos.

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1: 5 y 14 minutos. 5 y 14 minutos.

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1: 5 y 19 minutos. 5 y 19 minutos.

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1: 5 y 28 minutos. 5 y 28 minutos.

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1: 5:34. 5:34.

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1: 6:49
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2: 6:59.
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1: 7:04.

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1: 7:14. 7:14.

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1: 7 y 19 minutos. 7 y 19 minutos.

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1: 7 y 23 minutos. 7 y 23 minutos.

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2: 7:29 minutos. 7:29 minutos.

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1: 7:32. 7:32.
2: Y con sentimiento y cariño, Eleiser Ávila.

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1: 7:36 minutos. 7:36 minutos.

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2: 7:40 minutos. 7:40 minutos.

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1: 7:44 minutos. 7:44 minutos.

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1: 7:47. 7:47.

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1: 7:52 minutos. 7:52 minutos.

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1: Señor, y bautízame con su poder. Aleluya.

0: Testimonio, pase acá adelante, pase. Busca la enfermedad, el que no podía caminar, camina. A ver, ese hombre que vino con bastón, a ver, hagan. Caminando, camina más. Yo le vendí aplauso para Cristo. Aleluya. Mira, mira esa mujer, esa ancianita. Ha venido con un andador y ahora está curada. A ver, por favor, un ratito. Ahorita vamos a conversar con usted. Un permiso, permisito para acá. Por ya vamos a conversar. Pero vamos a hablar con esta mujer, que es algo emocionante, oyentes, con el andador. A ver, páseme el andador por aquí. Gloria al Señor. Pasa, haga ahí, levante. ¿Quién le hizo caminar?
1: Diosito.
0: Aplauso para Cristo Jesús. Ahí está el andador. 30 años esta mujer con este andador que están viendo acá. 30 años. Hoy día miércoles llegó a la iglesia Pente Botara Cosecha, aquí en calle Juan Fanny, 457, Chiclayo, Lambayeque, Perú. Y está sana y curada, caminando después de 30 años sin ese andador. Está llorando como un niño. ¿Por qué llora?
1: Tantos años que estoy sufriendo.
0: Llora de alegría.
1: Sí, de alegría.
0: Ya no nos va a necesitar andador.
1: Ya no, yo escucho todos los días acá en mi radio.
0: Le faltaba que no, venga para orar por
1: que
0: usted.
1: No hay quien me traiga para acá.
0: Y ya le trajo.
1: Sí, hoy me trajo.
0: Y ahora camina sin andador.
1: Con su enfermo también mal.
0: Ahora
1: está mal de la cabeza.
0: Se va a ir caminando sin andador usted.
1: Ya, gracias. Gracias a Dios.
0: 30 años caminando con ese andador.
1: 30 años.
0: ¿Y qué pasaba? ¿Le dolía sus pies?
1: Las rodillas, las dos.
0: La rodilla.
1: Las dos, sí, las dos.
0: Y ahorita ya no duele.
1: Me duele, sí.
0: A ver, camina un poquito más. Gloria, Señor. Aplauso para Cristo, nuestro Salvador. Camina, camina, levanta tus manos. A ver, camina para allá camina. Aleluya. Camina, camina para allá. Da gloria a Dios. Da gloria a Dios. Glorifica, glorifica a Dios. Aleluya. Mira, mira. Después de 30 años, esta mujer aquí en la iglesia Pentecostal de la Cosecha camina sin andador. Gloria a Jesús. Bendito sea el Señor, regresa, regresa, aleluya. Emocionante oyente la radio, lo que Dios hace. Gloria a Jesús. Dios le bendiga. Retorne allá, ya el andador, guárdenlo por otro lugar, nunca más con ese andador. Amén. Ya sanó. Ya sanó.
2: Yo vengo a dar mi testimonio de mi hijo.
0: ¿Cuál es su nombre?
2: María Vances. Mi hijo el día viernes llegó a las 7 de la noche, trabaja manejando moto. Y llegó y merendó y después de un ratito me dice, mamá, me duele la cabeza, me duele la barriga, la cabeza, la barriga, lo mató. Y de un ratito, como 2 minutos, me quedó muerto.
0: Así se quedó.
2: Se quedó y yo lloraba, orando a Dios, orando. Yo le pedí a Dios, yo te doy un voto de 20 soles, tú me devuelves mi hijo, y ya no reaccionaba, ni abría nada, ni la boca. Mi hijita le digo, alcanza la morada, que échale como sea, y que échale un poquito lo que pueda pasar. Y cuando medio pasó un poquito, cuando reaccionó, mi hijito le dijo,
0: reaccionó su hijo.
2: Sí, a los 2 minutos, que yo oraba, Dios, yo. Barriga y en 2 minutos se quedó tirado.
0: Se quedó como muerto.
2: Nada, nada, reaccionaba, lo sentaba.
0: Usted tenía agua orada nada, que había traído a la iglesia Pente Botara Cosecha para orar
2: no
0: y con esa
2: boca,
0: agua que
2: nada.
0: Le echó reaccionó.
2: Reaccionó.
0: Y mamá, orando por el programa La Voz de Salvación.
2: No, yo solita oraba ni la radio se habrá malogrado en ese momento. Yo oraba, oraba y hasta que volvió mi hijito, que medio poquito de agua pasó.
0: Y está sano.
2: Está sano, me dice
0: está
2: mamá.
0: Sano. Aplauso para Cristo nuestro Salvador. Gloria al Señor. Aleluya. Emocionante oyentes, esta mujer, su hijo, llegando a su casa se le cruzó por el camino una cosa media rara y de allí quedó a comenzar enfermo y cuando llegó a la casa se desmayó y como que se murió. Ella dice, se murió mi hijo y ella oraba, Señor, no permites que mi hijo pues se muera. Y dice que tenía agua que había traído a la iglesia para orarla y le echó el agua y a los 2 minutos su hijo reaccionó y quedó sano y curado. Cuando ella le pregunta, ¿qué te ha pasado, hijo? Por el camino se me cruzó algo y de allí quedé enfermo. ¿Qué cosa le dolía?
2: La cabeza y la barriga le dolía. La cabeza,
0: ¿vio un bulto por ahí?
2: Sí, un animal como un perro grandísimo.
0: Ya, es una brujería que el diablo ha hecho. Alguien le hizo brujería y con eso lo iba a matar. Pero como usted conoce a Dios, confió en Dios
2: papá,
0: y le pidió y
2: no
0: Dios lo sanó.
2: Ayudaba, su papá para nada no me ayudaba. Más bien se puso a discutir, yo no le hacía caso. Yo,
0: usted,
2: como sea.
0: lo aclamará.
2: Senté, mi hijito, como si ella lo sentaba para orar, se vaciaba.
0: ¿Está contenta que Dios le sanó a su hijo?
2: Sí, me quedé con mi corazón, de mi dolor de mi corazón, pero ahorita ya me pasó. Sí.
0: Dios le bendiga. Damos gracias por su testimonio para la gloria y la honra de Dios Jesús. Tremendo milagro, oyentes, que recibe el hijo de esta mujer a través de las oraciones. El diablo quería matarlo, pero Cristo lo sanó. Vamos a conversar con otra persona. ¿Su nombre?
3: Dora Rosa Sánchez.
0: Cuente el milagro que acaba de subir aquí en la iglesia Pende otra cosecha hoy día miércoles. ¿De qué sanó?
3: Sanía de mis canillas, que me dolía bastante, me ardía ardencia y dolor bastante, que ya no se lo podía soportar. Y ahora vine a la iglesia, estoy ya sana.
0: ¿Ya no duelen sus canillas?
3: No, ni las canillas, ni mi arma.
0: ¿Cuánto tiempo enferma?
3: He estado dos semanas recién.
0: Mucho dolor.
3: Porque yo siempre vengo acá a la iglesia.
0: Y ahora está sana y curada.
3: Sí, sana.
0: Aplauso para Cristo nuestro, Salvador. Gloria al Señor. Esta mujer con dolor de las canillas y también con picazones, Cristo le sanó a través de las oraciones en la iglesia Pentecostal La Cosecha. Hoy día miércoles en la campaña Guerra contra las Brujerías. ¿Su nombre?
4: Carla Patricia Quiroz Serrano.
0: Cuenta el milagro que acaba de subir aquí en la iglesia Pentecostal La Cosecha. Hoy día miércoles, ¿de qué sanó?
4: Dolor de los huesos.
0: Vino con dolor de sus huesos. ¿Y ahorita?
4: Ya no siento nada.
0: Ya no duele nada. No. Aplauso para Cristo nuestro Salvador. Esta mujer, madre de familia, vino con dolor en sus huesos y ahorita, después de las oraciones en la iglesia, Pende de otra cosecha, queda sana y curada. Gloria al Señor. ¿Cuánto tiempo enferma?
4: Siempre sufrió dolor de huesos.
0: Siempre ha sufrido dolor de huesos. Y ahorita ya no hay nada.
4: No hay nada.
0: Milagro de Dios.
4: Sí.
0: Milagro de Dios. Aplauso para el Señor Jesús. Otra persona. Gloria al Señor. ¿Su nombre?
5: La madre es Marlene.
0: Cuenta el milagro que acaba de subir aquí en la iglesia Pende botar la cosecha hoy día miércoles. ¿De qué sanó?
5: Tenía dolor ardido hace 2 días que no podía comer, pero ahorita ya me pasó.
0: ¿Dolor a dónde?
5: Dolor antes en el estómago.
0: Sí. 2 días y no podía ni comer.
5: No podía.
0: Y ahorita ya le pasó.

0: Pero no ha venido con ninguna dolencia.
1: Sí, con dolor en mi pierna, en mi cabeza, con en mis brazos.
0: ¿Y ahorita?
1: Ahorita ya no tengo nada.
0: ¿Ya está sana?
1: Sí.
0: Aplausos para el Señor Jesús. ¡Aleluya! ¡Alabado sea el Señor! Nuestro Dios es nuestro pronto auxilio. Esta mujer ha tenido sueños con culebras. Caminaba en un camino ancho y había culebras. Hay que tener cuidado. Ese camino ancho lleva a la condenación. ¿Usted es miembro de la iglesia?
1: Sí.
0: Ya, analice bien sus caminos, porque si ha soñado con camino ancho y culebras, no es buen sueño. Claro, soñó las culebras y amanece enferma, pero llegó a la iglesia apenas botó la cosecha. Cristo ya le perdonó y ya le sanó. Amén. Pero sigue usted, como se llama, confiando en Dios y arreglando su vida. Amén. Para ir a la vida eterna no hay que caminar en camino ancho, sino en el camino angosto. Jesús es el camino angosto. Esa mujer no camina, ahora está caminando, ¿no? A ver, caminando, camina más. Yo le bendiga. Aplauso para Cristo. Aleluya. Mira esa mujer, esa ancianita. Ha venido con un andador y ahora está sin andador caminando. ¡Gloria a Jesús! ¡Aleluya! Oye, es tremendo. Una anciana de unos 80 años ha venido con un andador. Ese andador, gloria al Señor, de aluminio. Donde ella caminaba sin ese andador, no podía caminar. Y ahora está caminando sana y curada. A ver, por favor, un ratito. Ahorita vamos a conversar con usted. Un permiso, permisito para acá. Por ya vamos a conversar. Pero vamos a hablar con esta mujer, que es algo emocionante, oyentes. Con el andador, a ver, páseme el andador por aquí. Gloria al Señor, pasa. Haga ahí, levántelo para que lo vean ahí en la cámara. Gloria al Señor, para los que nos están viendo por la página web. Gloria al Señor, en la página web de la iglesia. Esta señora ha tenido ese andador que lo están viendo ahí.
2: Estoy, vamos a conversar. 30 años.
0: ¿Ah?
2: 30 años con el dolor de los rodillas. 30 años.
0: ¿Con ese andador?
2: Con ese andador.
0: No podía caminar sin ese andador.
2: Solo con el andador.
0: ¿Y ahorita?
2: Ahorita ya estoy caminando.
0: ¿Quién le hizo caminar?
2: Diosito.
0: Aplauso para Cristo Jesús. Aleluya. Ahí está el andador. 30 años esta mujer con este andador que están viendo acá. 30 años. Hoy día miércoles llegó a la iglesia frente a botar a cosecha aquí en calle Juan Fanny, 457, Chiclayo, Lambayeque, Perú. Y está sana y curada. Caminando después de 30 años sin ese andador. Está llorando como un niño. ¿Por qué llora?
2: Tantos años que estoy sufriendo.
0: Llora de alegría.
2: Sí, de alegría.
0: Ya no nos va a necesitar andador.
2: Ya no. Yo escucho todos los días acá en mi radio.
0: Le faltaba que venga para orar por usted.
2: No hay quien me traiga para acá.
0: Y ya le trajo.
2: Sí, hoy me trajo.
0: Y ahora camina sin andador.
2: Con su enfermo también mal.
0: Ahora
2: está mal de la cabeza.
0: Se va a ir caminando sin andador usted.
2: Ya, gracias. Gracias a Dios.
0: 30 años caminando con ese andador.
2: 30 años.
0: ¿Y qué pasa?

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0: 8 y 29 minutos.
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0: La hora exacta son las 8 de la mañana, 41 minutos, a través del programa La Voz de Salvación de la Iglesia Pentecostal La Cosecha.
1: Señor.

0: hora exacta, 8 de la mañana, 41 minutos en todo el Perú, a través del programa La Voz de Salvación de la Iglesia Pentecostal La Cosecha. La Iglesia Pentecostal La Cosecha, con su sede nacional, Chosica, el norte de la Victoria, a la altura del Parero Morán. Tendremos cultos todos los días, 8 de la mañana y 1 de la tarde.
1: ¡Gloria a Dios!
0: Estamos en Chiclayo también. Juan Fanny, la Iglesia Pentecostal La Cosecha, realiza cultos todos los días en tres horarios, 8 de la mañana, 11 de la mañana y 2 de la tarde. Aquí en Colmo estamos con la Iglesia Pentecostal La Cosecha, en el sector La Huaca, carretera que va de Olmos hacia el Imperial, pasando el vivero, el Imperial, a la mano izquierda hay un letrero que dice: bienvenidos a la Iglesia Pentecostal La Cosecha. Días de campaña los días miércoles, viernes y domingo, en dos horarios, 8 de la mañana y 1 de la tarde. El día lunes el culto de doctrina a partir de las 8 de la mañana y a partir de la 1 de la tarde culto de predicación de la palabra de Dios y oraciones también por los enfermos. Presidente y fundador de la Iglesia Pentecostal La Cosecha, el siervo de Dios, Pastor Francisco Córdoba Rodríguez, habla para con nosotros, su hermano y amigo en Cristo Jesús, segundo More Puse, quien saluda a todos los oyentes del programa Lo de Salvación, con la paz de nuestro Señor y Salvador Jesucristo. Programa La Voz de Salvación de la Iglesia Pentecostal La Cosecha, un programa de amor, fe y esperanza para todos. Gracias primeramente a Dios, oyente de la radio, por permitirnos ingresar a tus hogares con el programa La Voz de Salvación.
1: Señor, manda fuego.
0: Invitando a los oyentes para que se preparen para el día de mañana, mañana que estamos de fecha, 5 de agosto de este año 2026, para invitarlos a la campaña Guerra contra las brujerías, hechicería, macumbería y enfermedades incurables. La campaña es en ayuno y oración. Usted oyente que nos está escuchando, prepárese, usted no puede venir en ayuno, no se preocupe, que hay un pueblo de Dios ayunando a su favor. Vengo oyente para que usted arrebate un milagro de parte de nuestro Señor y Salvador Jesucristo. Estamos ubicados en el sector La Huaca, carretera que va de Olmos hacia el Imperial, pasando el vivero, el Imperial, hay un letrero que dice: bienvenidos a la Iglesia Pentecostal La Cosecha. De todos son bienvenidos, la entrada libre para todos. 8 de la mañana, 8 de la mañana, 44 minutos en todo el Perú. Ahora oyente, le invitamos a escuchar los milagros que acontecen en la Iglesia Pentecostal La Cosecha. Primeramente va a escuchar liberaciones y luego escucha los milagros.
1: Aquí, en la presencia de Dios.
0: Gloria, gloria, gloria, gloria a Dios. Gloria, gloria, gloria, gloria a Dios. Libera, libera, libera, Señor, libera, Padre. Salga demonio esta mujer. Salga espíritu del diablo que está metido aquí. Gritando, dando voces. Dando voces, tiene que salir. Dando voces, salga diablo. Dando voces. Atorméntalo, Señor. Atorméntalo al diablo. Desespérate, Satanás. Desespérate. Desespérate, diablo. Y dando voces tiene que salir. Confiesa tu derrota, diablo. Arrójalo por fuera. Ponte por fuera. Quema, quema, quema, quema, Jesús. Quema, Jesús. Quema, Jesús. Quema, Señor Jesús. Sale dando voces. Dando voces, está. Dando voces, diablo. Quémalo, Señor.
2: Yo le hice querido.
0: Tiene que salir.
2: No, porque
0: oyente la radio, no se asuste. La liberación está aconteciendo hoy día, domingo 18 de enero de este año 2026. Espérate, diablo.
2: Ay, en su...
0: Arrójalo, brujero, fuera.
2: En su casa.
0: ¡Vuelta por fuera!
2: En su casa le he echado tierra de muerto.
0: Desespérate, Satanás.
2: Porque yo la quiero matar por venganza.
0: No vas a poder, diablo.
2: Sí.
0: No vas a poder.
2: Porque
0: estás vencido.
2: Cuando ella yo la veo.
0: Estás vencido, diablo.
2: Cuando yo la veo llegar.
0: No vas a poder hacer nada con esta mujer.
2: Yo la quiero matar.
0: No vas a poder matarla porque ella ha venido a Cristo Jesús. En el nombre de Cristo Jesús, te echo fuera. Bótalo, mujer, fuera. Arrójese, brujería. Bótalo, fuera.
3: leche y comida en mi vida. Bota para afuera. Bota para afuera esa brujería. Quema Jesús, quema Jesús. Va saliendo, va saliendo, va saliendo, va saliendo, va saliendo. Quema Jesús, quema Jesús. Desespérate, Satanás. Desespérate. Bota para afuera. Arroja esa brujería. Bota para afuera. Quema, quema, quema, quema Jesús. Cae por tierra. Vas por tierra, diablo. Quémalo, Señor Jesús. Quémalo, Señor Jesús. ¿Qué te está pasando, Satanás?
2: Quema.
3: ¿Quién te está quemando? En el nombre de Cristo, cae por tierra. Gloria, gloria, gloria, gloria, gloria, gloria, gloria a Dios. Liberaciones que están aconteciendo hoy día, domingo, en la campaña Impacto del Poder de Dios. En ayuno y oración hoy día domingo 18 de enero de este año 2026, aquí en la iglesia Pentecostal La Cosecha, aquí en Golmos. Gloria, gloria, gloria, gloria a Dios. Este y mucho más que he escuchado estarán aconteciendo en los tres días de campaña por el décimo aniversario de la iglesia Pentecostal La Cosecha, aquí en Golmos. Gloria, gloria a Dios. Gloria, gloria, gloria, gloria a Dios.
4: ¿Cuál es su nombre
2: este? Ahora te quiero.
3: Cuéntenos qué milagro acaba de recibir hoy día, domingo 18 de enero de este año 2026, aquí en la iglesia Pentecostal La Cosecha, en esta ciudad de Olmos. ¿De qué te sanaste?
2: Sí, ayer justo que mi hija venía a sacar un dinero y la roban y me he preocupado bastante, me ha dolido el cerebro bastante.
3: ¿Le ha dolido su cerebro?
2: Sí, me ha dolido el cerebro, la espalda por la preocupación que la han asaltado a mi hija, la han quitado.
3: ¿Y ahora cómo está?
2: Ya estoy algo tranquilo, sino que a veces me preocupo y lloro por...
3: Ya, pero ahora, ya, ¿cómo está? ¿Ya le duele el cerebro o ya no le duele el cerebro?
2: ¿A mí? Ah. Ya no, ya...
3: ¿Sana y curada?
2: Sí.
3: ¿Quién le sanó?
2: De Cristo Jesús.
3: ¿Qué iglesia?
2: Frente Costal La Cosecha.
3: ¿Confirma tu nombre?
2: Ahora Ticleón Calva.
3: Gracias por su testimonio. ¡Aplauso para Cristo Jesús! ¡Aleluya! ¡Gloria a Dios! Así es, oyente de la radio, se sanan los enfermos. Para la gloria del Señor Jesucristo. Esa mujer dice que le dolía mucho su cerebro. Y ahora, después de las oraciones de los hombres de Dios, ya está sano y curado para la gloria del Señor Jesucristo. ¿Te da cuenta o no? Oyente, esto y mucho más también estará aconteciendo en el día de la campaña por el décimo aniversario de la Iglesia Pentecostal La Cosecha. Prepárense, oyente. Véngase, aquí vamos a tener tres días de campaña, el día viernes 13, sábado 14 y domingo 15 de febrero de este año 2026. Prepárese a partir de las 8 de la mañana y otro tres días de campaña será con unción de aceite. Prepárate, oyente, vente con toda la familia y reciba un milagro de parte de nuestro Señor y Salvador Jesucristo. Le doy la dirección. Estamos ubicados en el sector La Huaca, carretera al Imperial, pasando el vivero al Imperial. Hay un letrero que dice, bienvenidos a la iglesia Pentecostal La Cosecha, donde todos son bienvenidos, la entrada libre para todos. Día de campaña, los días miércoles, viernes y domingo, en dos horarios, 8 de la mañana y 1 de la tarde. Los días lunes, culto de doctrina, 8 de la mañana y a partir de la 1 de la tarde, predicación de la palabra de Dios y oraciones por todos los enfermos. Vengo, oyente. No se queda solamente escuchando los milagros, sino que también venga y reciba también un milagro de parte de Dios.

0: La hora exacta son las 8 de la mañana, 8 de la mañana con 50 minutos, 8 de la mañana con 50 minutos. 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Si soy oyente de la radio, sí, bienvenido escuchando liberaciones, milagros que acontecen en la Iglesia Pentecostal La Cosecha. Invitamos oyente, prepárese para que usted nos visite este día de mañana miércoles. Mañana miércoles que estamos de fecha 5 de agosto de este año 2026. Lo invitamos oyente para que usted nos visite en la casa de Dios, Iglesia Pentecostal La Cosecha. Nota la dirección oyente, estamos ubicados en el sector La Huaca, carretera al Imperial, carretera que va de Olmos hacia el Imperial, pasando el vivero, el Imperial a la mano izquierda. Hay un letrero que dice bienvenidos a la Iglesia Pentecostal La Cosecha, donde todos son bienvenidos, la entrada libre para todos. La campaña Guerra contra la Brujería, Hechicería, Macumbería y Enfermedades Incurables se da inicio a partir de las 8 de la mañana, oyentes, 7 de la mañana ya están abiertas las puertas para que usted pueda hacer su ingreso gratuitamente en la Iglesia Pentecostal La Cosecha. Prepárese, oyente, prepárese con toda la familia. Entrada libre para todos, lo invitamos oyente, véngase católico, libre pensador, creyente de otra dominación, lo invitamos para que usted nos visite en la casa de Dios, Iglesia Pentecostal La Cosecha. Venga con toda la familia, usted que tiene cáncer, usted que tiene tumor, está paralítico, está cojo, está ciego, está sordo, lo invitamos oyente para que nos visite a la casa de Dios, Iglesia Pentecostal La Cosecha. Oyente la radio, seguimos escuchando liberaciones y milagros que acontecen en la Iglesia Pentecostal La Cosecha. Ahora vamos a escuchar las liberaciones que acontecen los días miércoles, las liberaciones y los milagros. Escuche, escuche, oyente. Gloria, gloria, gloria, gloria a Dios. Va saliendo, va saliendo, va saliendo, va saliendo, va saliendo. Quémalo, Señor Jesús, quémalo, diablo, quémalo, Señor Jesús. Desespérate, Satanás, desespérate, diablo. En el nombre, Señor Jesús, desespérate. Sale gritando, Satanás. Gloria, gloria, gloria, gloria a Dios. Grita, Satanás.
1: Ay, no.
0: Gloria, gloria, gloria a Dios. Ahí entra el programa La Voz de Salvación. El diablo se comenzó a desesperar en una mujer hoy día, miércoles, en la campaña Guerra contra la Brujería, Hechicería, Macumbería. Miércoles 11 de junio de este año 2025. Satanás, ¿qué te está pasando?
1: Quiero matarla.
0: Ay. Satanás, grita ahora en el nombre del Señor Jesús.
1: No quiero matarla.
0: Quémalo, Señor Jesús, mándale fuego, mándale más fuego, Señor. Mándale más fuego. Confiesa tu derrota, Satanás. Desespérate ahora. Desespérate, los oyentes del programa La Voz de Salvación quieren escucharte. ¿Qué te está pasando, Satanás? ¿Qué te está pasando? Quémalo, Señor Jesús, mándale más fuego. Mándale más fuego, Señor, mándale más fuego. Consúmelo, Señor, consúmelo, diablo. Grita, Satanás, cae por tierra. Gloria, gloria, gloria, gloria a Dios. Gloria a Dios, gloria a Dios, gloria a Dios. Aleluya, aleluya, aleluya, aleluya. Liberta, liberta, Padre, liberta, Señor. Gloria, gloria, gloria a Dios. Libera, libera, libera, Señor. Libera, Padre, libera, Señor. Quémalo al diablo, arrójalo para afuera. ¡Ponte para afuera! Oyente, la segunda mujer que el diablo se desespera. ¡Quema, Jesús! ¡Quémalo al diablo! ¡Ponte para afuera! ¡Arroja esa brujería! ¡Quema, Señor, quema, Jesús! Libera, libera, libera, libera, Señor. Libera, Padre, libera, Señor. Quema, quema, quema, Jesús. Manda más fuego, mándale más fuego, diablo. Sale ahora, arrójalo por fuera. Bota para afuera en el nombre de Cristo. Bota para afuera esa brujería. Agite el cuerpo, bota para afuera. Quémalo, Señor Jesús. Quémalo, Señor Jesús. Quémalo, diablo. Libera, libera, libera, Señor. Libera, Padre, libera, Señor. Libera, Padre, mándale más fuego al diablo. Mándale más fuego en el nombre de Cristo. Cae por tierra. Espíritu del diablo. ¡Sal! Bota la brujería por afuera. Arroja esa brujería. Bota para afuera. Sal gritando, Satanás. Mándale más fuegos. Mándale más fuegos, Señor. Bota esa brujería, mujer. Libera, libera, libera, Señor. Libera, Padre, libera, Señor. Quémalo al diablo. ¡Sah! Brujería al diablo. Cae por tierra. Espíritu al diablo. Cae por tierra. Sal, mujer. Sal ahora, sal gritando. Sal gritando, Satanás. Mándale más fuego, Señor. Mándale más fuego, Señor. Quémalo al diablo. Cae por tierra. Pita al diablo. ¡Sah! Cae por tierra. ¡Sah, el demonio! ¡Cae por tierra! Libera, libera, libera, Señor. Libera, Padre, libera, Señor. ¡Quémalo, Señor Jesús! ¡Quémalo, diablo! ¡Cae por tierra! ¡Cae por tierra! ¡No te resistes, Satanás! ¡Cae por tierra! ¡En el nombre de Cristo! Cae por tierra. Cae por tierra. Libera, libera, libera, Señor. Libera, Padre, libera, Señor. Va saliendo, va saliendo, va saliendo, va saliendo. Quémalo, Señor Jesús. Cae por tierra. Pito maligno. Gloria, gloria, gloria, gloria a Dios. Gloria, gloria, gloria a Dios. Liberaciones, sanidades, Señor. Aquí en la iglesia Pentecostal La Cosecha. Hoy día, miércoles 11 de junio de este año 2025. Libera, libera, libera, Señor. Gloria, gloria, gloria a Dios. Gloria a Dios, gloria a Dios. Gloria a Dios. Bota para afuera en el nombre de Cristo. Quémalo, Señor Jesús. Quémalo, diablo. Oyente, la tercera mujer por acá. La tercera mujer que el diablo se espera. Bota para afuera. Arrójalo por aquí afuera. Quémalo, Señor Jesús. Arroja para afuera. Sale gritando, Satanás. Bota sobre aquí afuera. Quema, Señor Jesús. Quémalo, diablo. Libera, libera, libera, Señor. Libera, Padre, libera, Señor. Arroja sobre aquí afuera. Bota para afuera en el nombre de Cristo. Bota para afuera. Arrójalo por aquí afuera. Sale gritando, Satanás. Bota para afuera. Libera, libera, libera, Señor. Libera, Padre, libera, Señor. Manda más fuego, Señor. Mándale más fuego al diablo. Consúmelo, Señor. Consúmelo al diablo. Caiga por tierra. Arrójalo por afuera. Bota para afuera. Bota para afuera. Sale gritando. Quémalo, Señor. Grita, Satanás. Mándale más fuego, Señor. Mándale más fuego. Grita, Satanás. No tienes parte ni suerte. Grita ahora. El fuego de Dios está aquí. El fuego de Dios te consume. Bota sobre el fuego. Puta la bruja. Quema, quema, quema, quema, Jesús. Quémalo, Señor Jesús. Quémalo, diablo. ¡Sí! Diablo, cae por tierra. En el nombre, Señor Jesús. Gloria a Dios, gloria a Dios, gloria a Dios, gloria a Dios. Aleluya, aleluya, aleluya. Gloria, gloria, gloria a Dios, gloria a Dios, gloria a Dios. Consume, consume, Señor, en el nombre de Cristo. Gloria a Dios. Aleluya, aleluya, aleluya, aleluya. Gloria, gloria, gloria a Dios, gloria a Dios. Oyente, la cuarta mujer que el diablo se espera por acá. Quémalo, Señor Jesús. Quémalo, diablo. Salga, Satanás. Sale ahora. Arrójase. Bota para afuera. Quémalo, Señor Jesús. Quémalo al diablo. Sale gritando, Satanás. Salga ahora gritando. Confiesa tu rota, Satanás. Arrójase a la mujer afuera. Bota para afuera en el nombre de Cristo. Quémalo, Señor Jesús. Quémalo al diablo. Salga ahora, Satanás. Bota para afuera. Bota para afuera, Señor Jesús. Arroja para afuera. Bota para afuera. Libera, libera, liberación. Libera, Padre, liberación. Quémalo, Señor Jesús. Quémalo al diablo. Quema a Jesús. Quema a Jesús. Mándale más fuego. Arroja para afuera. Gritando, salga, Satanás. Gritando. Desespérate ahora. Desespérate ahora. El fuego de Dios te cae. No tienes parte ni suerte, Satanás. Quémalo al diablo. Tienes que gritar. Tienes que salir gritando. Soy en tu programa, la voz de salvación, quieren escuchar. ¡Sal, diablo! Quema, Señor Jesús, quémalo, Señor Jesús. Quémalo al diablo. ¡Sal! ¡Cae por tierra! ¡Pito al diablo! ¡Sal! ¡Cae por tierra! En el nombre, Señor Jesús. Libera, libera, libera, Señor. Gritas atrás, grita, diablo. No tienes parte. Gritando tienes que salir. ¿Qué te está pasando, Satanás? Confiesa tu derrota. Mándale más fuego, Señor. Quémalo, Señor. ¡Cae por tierra! Pito el diablo, en el nombre del Señor Jesús. Gloria, gloria, gloria, gloria a Dios. Gloria a Dios, gloria a Dios, gloria a Dios, gloria a Dios. Confirma, confirma, Señor. Confirma la sanidad, la liberación. Gloria a Dios, gloria a Dios, gloria a Dios. Aquí hoy día, miércoles, Señor. Miércoles 11 de julio de este año 2025, aquí en la iglesia Pentecostal La Cosecha, en esta ciudad de Olmos, Perú. Gloria a Dios, gloria a Dios, gloria a Dios.
2: Gloria, Señor. Hoy es el programa La Voz de Salvación. Hemos orado por los enfermos aquí en la iglesia Pentecostal La Cosecha, en esta ciudad de Olmos, hoy día, miércoles 11 de junio de este año 2025. De la campaña Guerra contra la Brujería, Hechicería, Macumería y Enfermedades Incurables. Vamos a conversar con esta primera mujer que el diablo se desesperó gritando por la boca de esta mujer. ¿Ya? Vamos a preguntarle su nombre. ¿Cuál es su nombre y usted?
3: Caterine.
2: Cuéntenos qué milagro acaba de recibir hoy día, miércoles 11 de junio de este año 2025, aquí en la iglesia Pentecostal La Cosecha, en esta ciudad de Olmos. ¿De qué te sanaste?
3: Siervo de Dios, me he sanado de me dolía mi cabeza, me daba vuelta, parecía que era una vaca que no tenía sosiego, pero aquí en la iglesia Pentecostal La Cosecha me he sanado.
2: ¿Le dolía su cabeza?
3: Sí.
2: ¿Cuánto tiempo con esa enfermedad?
3: bueno, he estado enferma también con, he tenido que mi el segundo compromiso me dio droga y he estado en hospital, pastor, no tenía sangre, no tenía nada y he estado enferma y total, pedí un voto y ese voto sí me lo cedió Jesucristo, me sanó.
2: Está sana ahora, y el dolor de cabeza ya está sana también.
3: Sí, también, pastor.
2: Yo no soy pastor ya, soy diácono o hermano, dígame, pastor no, ya, pero ahora ya estás sana.
3: Sí, siervo de Dios.
2: ¿Quién te sanó?
3: Cristo Jesús.
2: ¿Qué iglesia?
3: Pentecostal La Cosecha.
2: ¿Y de qué lugar nos visita usted?
3: Yo soy de Piura, siervo de Dios.
2: ¿De Piura? Sí. ¿Ahora ya está sana?
3: Sí, estoy
2: contenta y alegre.
3: Sí, siervo de Dios.
2: ¿Confirma tu nombre?
3: Caterine Medina Gómez.
2: Damos gracias por su testimonio. Toma tu asiento. ¡Aplauso para Cristo! ¡Aleluya! ¡Gloria a Dios! Milagros, sanidades, liberaciones en la iglesia Pentecostal La Cosecha en esta ciudad de Olmos, Perú. Hoy día miércoles en la campaña, aleluya, en la campaña guerra contra la brujería, hechicería, macumbería y enfermedades incurables. Vamos a seguir conversando. ¿Cuál es su nombre y usted?
4: Rosa.
2: Cuéntenos qué milagro nos quieres contar para los oyentes del programa La Voz de Salvación. ¿Qué milagro has recibido hoy día aquí en la iglesia Pentecostal La Cosecha en esta ciudad de Olmos? ¿De qué te sanaste?
4: Que yo el pasado 1 de junio tuve hemorragia y bastante vómito. Mis familiares me querían llevar al doctor, pero yo les dije que no, que por mi fe yo iba a ser sanada y así fue.
2: ¿Tenía hemorragia?
4: Sí.
2: ¿Y usted oró, sus familiares querían llevarla a la ciencia médica?
4: Sí.
2: ¿Usted oró a Dios y esa hemorragia le dejó?
4: Sí.
2: ¿Pero está libre?
4: Sí, sana y curada. Tenía cansancio, pero hoy día, gracias a Dios, me pasó todo. Ya no tengo dolencias, nada.
2: ¿Sí he venido con cansancio hoy día acá?
4: Sí.
2: ¿A caminar?
4: Sí, bastante me cansaba.
2: Ahora camina por allá, camina, corre. Ahora camina, camina, corre. ¡Aplauso para Cristo! ¡Aleluya! Una mujer sana de la hemorragia para los oyentes del programa La Voz de Salvación. Escucho, oyente, esta mujer con hemorragia ahora está sana y curada para la gloria de Dios. Aleluya. ¿Ya no se cansa?
4: No, ya no tengo cansancio, ni porque la cabeza se me daba vueltas, tampoco ya no tengo.
2: Ya no tiene eso ya. Así es, oyente, el programa La Voz de Salvación, usted que está escuchando. Esta mujer nos está contando que tenía hemorragia y luego también se cansaba para caminar, ¿es así?
4: Sí.
2: Ahora ya has caminado, has corrido, ya no... ¿Ya no te cansas?
4: Ya no me canso.
2: ¿Quién te hizo libre?
4: El Señor Jesucristo.
2: ¿En qué iglesia?
4: Pentecostal La Cosecha.
2: ¿Agradecida de Dios?
4: Sí, me siento contenta y agradecida con nuestro Señor Jesucristo.
2: ¿Qué le diría a los oyentes del programa La Voz de Salvación?
4: Que vengan, que somos sanados aquí en la iglesia Pentecostal La Cosecha.
2: Ya, que vengan porque también aquí se sanan. Así esté cualquiera sea su enfermedad, oyente, venga usted y Dios le va a sanar. ¿Confirma tu nombre?
4: Rosa.
2: Gracias por su testimonio. Aplauso contento para Cristo. Aleluya. Gloria a Dios. Milagros, sanidades, liberaciones en la iglesia Pentecostal La Cosecha en esta ciudad de Olmos, Perú. Seguimos conversando. ¿Cuál es su nombre y usted?
5: Mercedes Cruz.
2: Cuéntenos qué milagros acaba de recibir hoy día. Miércoles, estamos 11 de junio de este año 2025 aquí. La iglesia Pentecostal La Cosecha en esta ciudad de Olmos. ¿De qué te sanaste?
5: Yo de una hemorragia y de unos descensos, todo me curado ya. Estoy sano.
2: ¿Usted le sanó Dios de la hemorragia?
5: Sí, Dios me curó.
2: ¿Cuánto tiempo con esa hemorragia?
5: Con esa hemorragia 8 años sufrí.
2: 8 años y ahora ya está sana.
5: Sana.
2: ¡Aplauso para Cristo Jesús! ¡Aleluya! ¡Gloria a Dios! Otra mujer oyente sanada de la hemorragia en la iglesia Pentecostal La Cosecha. 8 años sufriendo.
5: Sí, 8 años sufrido, que me desmayaba, me caía. De resto boté el meoma, ahí tranquilicé.
2: Y 8 años que tenía hemorragia.
5: Fui acá a la iglesia Pentecostal La Cosecha.
2: Usted le invitaron acá a la iglesia, viniendo acá a la iglesia, ¿ya está sana?
5: Sí, acá me trajeron así, yo de caso tirado.
2: ¿Y usted le visitó la ciencia médica o no?
5: Sí.
2: ¿Qué le decía la ciencia médica?
5: Internado, para que me operen, todo, me dijo. Me iban a hacer un vaciado, me dijo.
2: Ya, pero ¿y no le hicieron eso?
5: No,
2: puse mi... ¿Usted confió en Dios?
5: Sí, puse mi fe a Dios, hice mi voto, y gracias a Dios. Hoy te sana y curada de esa enfermedad ya.
2: Sana y curada de la hemorragia. ¿Quién le sanó?
5: Cristo, Jesús me...
2: ¿Qué iglesia?
5: Pentecostal La Cosecha.
2: confirma tu nombre.
5: Mercedes Cruz Cresanto.
2: Le damos gracias por su testimonio. Aplauso contento para Cristo. Aleluya. Gloria a Dios. Así es, oyente del programa La Voz de Salvación. Como los enfermos se sanan. Y la Biblia habla de flujo de sangre, pero la ciencia médica le llama hemorragia. La Biblia habla de una mujer que se sanó del flujo de sangre. ¿Ya? Y esa mujer, 8 años. La segunda mujer, la primera dio testimonio que también Dios le sanó de una hemorragia de sangre. La última persona dice que Dios le sanó 8 años sufriendo con la hemorragia, pero Dios le sanó para la gloria de Dios. Así es, oyente, el programa Nueva Salvación. Usted que nos está escuchando, no se quede tan solamente con escuchar los milagros, sino que lo invitamos a la iglesia Pentecostal La Cosecha. Estamos ubicados en el sector La Huaca, carretera al Imperial, pasando el vivero Canán. Hay un letrero que dice: bienvenidos a la iglesia Pentecostal La Cosecha. Vengo, oyente, usted que nos está escuchando a través del programa Nueva Salvación, en Radio Huracán, en los 105.1 de la frecuencia modulada. Venga, que tenemos campañas los días miércoles, viernes y domingo en 2 horarios, 8 de la mañana y 1 de la tarde. Venga, la entrada es libre para todos. Le reitero la invitación de la iglesia. Estamos en el sector La Huaca, carretera al Imperial, pasando el vivero Canán. Hay un letrero que dice: bienvenidos a la iglesia Pentecostal La Cosecha. Vengo, oyente, usted que nos está
6: escuchando. 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

0: 9:08.
1: Así es, oyente de la radio, 9:08 en el programa La Voz de Salvación de la Iglesia Pentecostal La Cosecha. Así es, oyente de la radio, y nos venimos escuchando los milagros que acontecen en las campañas los días miércoles. Invitamos, oyente, usted para que nos visite la Iglesia Pentecostal La Cosecha. Mañana miércoles la campaña Guerra contra las Brujerías, Hechicería, Macumbería y Enfermedades, incurable en ayuno y oración.
2: Señor, 4 días.
1: Prepárense, oyente, con toda la familia, la entrada es libre para todos. Estamos ubicados en el sector La Huaca, carretera que va de Olmos hacia el Imperial, pasando el vivero El Imperial. A la mano izquierda hay un letrero que dice: Bienvenidos a la Iglesia Pentecostal La Cosecha, donde todos son bienvenidos. La entrada libre para todos. Venga, oyente, venga con toda la familia. Traiga a los enfermos. De repente tiene enfermo en casa, está paralítico, está cojo, está ciego, tiene cáncer, tiene tumor, está sufriendo la epilepsia, lo invitamos. Está sordo, está mudo. Venga, oyente, usted está ciego, no ve, venga a la Iglesia Pentecostal La Cosecha. Dios le va a salvar.

predicar la palabra de Dios y también orar por todos los enfermos. Vengo, oyentes, son muchas personas, muchísimas personas que llegan enfermas a la iglesia Pentecostal La Cosecha y Dios les está sanando gratuitamente. El cáncer lo sana Dios, oyente. Usted que tiene cáncer, tiene tumor, Dios le puede sanar, oyente. Venga, de repente usted ha gastado mucho dinero, está pasando muchas aflicciones. Venga, está cansado, trabajado, está cansado de gastar mucho dinero en la ciencia médica, en los brujos, oyente, lo invitamos. La palabra de Dios dice, venid a mí, todos los que estáis trabajados y cargados, que yo os haré descansar. Busca a Jehová mientras pueda ser hallado, llamarle en tanto que él está cercano, dice la palabra de nuestro Señor, de nuestro Dios, Isaías 55:6. Venga, oyente, venga usted a buscar a Dios en la iglesia Pentecostal La Cosecha. Atención, esta campaña el día de mañana, miércoles, también está realizando la iglesia Pentecostal La Cosecha en el Milagro. La iglesia Pentecostal La Cosecha en el Milagro. Mañana, miércoles, en dos horarios la campaña, 8 de la mañana y 1 de la tarde. La dirección de la iglesia Pentecostal La Cosecha en el Milagro, cerca del hogar del hermano Antonio Siesquén Aldana. Atención, atención, la iglesia Pentecostal La Cosecha en Ancol, El Cautivo. La iglesia Pentecostal La Cosecha en Ancol, El Cautivo realiza campaña mañana miércoles a partir de las 9 de la mañana. La dirección es cerca del hogar de la familia Urizaca Mayanga. Invitamos, oyente, usted que nos está escuchando por Ancol, El Cautivo. La dirección es cerca del hogar de la familia Mayanga Purisaca. 9 de la mañana con 11 minutos, 9 de la mañana con 11 minutos, en el programa La Voz de Salvación. Atención, atención, la iglesia Pentecostal La Cosecha realiza campaña mañana miércoles, ahí en Pasaje Norte. La iglesia Pentecostal La Cosecha en Pasaje Norte realiza campaña mañana miércoles a partir de las 9 de la mañana y 2 de la tarde. La iglesia Pentecostal La Cosecha se encuentra cerca del hogar de la familia Monja Coveña. Atención, atención, la iglesia Pentecostal La Cosecha realiza campaña mañana miércoles en Pasaje Sur a partir de la 1 de la tarde. La dirección de la iglesia Pentecostal La Cosecha en Pasaje Sur, cerca del hogar de la familia Dudura Benítez. Ahora exacta, 9 de la mañana, 9 de la mañana con 13 minutos, 9 de la mañana con 13 minutos. Atención, Cholope, la iglesia Pentecostal La Cosecha en Cholope se acompaña mañana miércoles a partir de las 12 del mediodía. La iglesia Pentecostal La Cosecha se encuentra ubicada cerca del hogar de la familia Monja. Atención, atención, la iglesia Pentecostal La Cosecha realiza campaña mañana miércoles en Calera Señor Los Milagros. Calera Señor Los Milagros a partir de las 12 del mediodía. La iglesia Pentecostal La Cosecha en Calera Señor Los Milagros, frente al hogar del hermano Eulogio Pupuche Cerrato. Invitamos, oyente, usted que nos está escuchando por esos lugares, la iglesia Pentecostal La Cosecha en Cerro de Falla realiza campaña mañana miércoles a partir de las 2 de la tarde. En Cerro de Falla, en Olmos, encuentra ubicada la iglesia Pentecostal La Cosecha, en Cerro de Falla, bajo en Olmos. 9 de la mañana, 9 de la mañana con 14 minutos, 9 de la mañana 14 minutos. Atención, atención, la iglesia Pentecostal La Cosecha en Senquelo realiza campaña mañana miércoles a partir de las 4 de la tarde. Dirección de la iglesia Pentecostal La Cosecha en Senquelo, se encuentra cerca del hogar del hermano Hugo Sánchez Soplopuco. La iglesia Pentecostal La Cosecha en El Tambor, en Olmo, realiza campaña mañana miércoles a partir de las 10 de la mañana. La dirección es cerca del hogar de la familia Monja Sánchez. Invitamos, oyente, usted que nos está escuchando por El Tambor, en Olmos.
Atención, la Iglesia Pentecostal La Cosecha, en el centro poblado de la Estancia Chica, realiza campaña mañana miércoles a partir de la 1:00 p.m.

0: iglesia pentecostal La Cosecha en la Estancia Chica se encuentra cerca del hogar del hermano Osvaldo Aldana. Invitamos, oyente, usted que está cerca de estos lugares que hemos mencionado, le invitamos a buscar a Dios, la entrada libre para todos. Atención, atención, la iglesia pentecostal La Cosecha realiza campaña mañana miércoles en Tongo Rape. La iglesia pentecostal La Cosecha en Tongo Rape. Campaña mañana miércoles 8 de la mañana y 1 de la tarde. La dirección de la iglesia de Tongo Rape se encuentra en el sector Santa Rosa, en plena Panamericana Norte, en Tongo Rape. Atención, atención, la iglesia pentecostal La Cosecha realiza culto familiar hoy día martes en el hogar de la familia Maco Pupuche. Lo invitamos, oyente, a usted que nos está escuchando por Hualtacal, Santa Rosa, hoy día a partir de las 4 de la tarde. Invitamos, oyente, a usted que nos está escuchando por Hualtacal, Santa Rosa, hoy día realiza culto familiar la iglesia pentecostal La Cosecha a partir de las 4 de la tarde. Lo invitamos, oyente, para que usted nos visite al culto familiar que realiza la iglesia pentecostal La Cosecha en Hualtacal, Santa Rosa, en el hogar de la familia Maco Pupuche. Lo invitamos, oyente, prepárese con toda la familia. Ahora exactas son las 9 de la mañana, 9 de la mañana con 16 minutos, 9 de la mañana con 16 minutos en todo el Perú. Seguimos, oyentes, seguimos con el programa La Voz de Salvación hasta las 11 de la mañana.
1: Estamos aquí en el culto que realiza la iglesia pentecostal La Cosecha, aquí en Hualtacal, Santa Rosa, en el hogar de la familia Maco Pupuche. Vamos a conversar con esta mujer que ya se sanó para la gloria del Señor Jesucristo. ¿Cuál es su nombre y usted?
2: Doneta Maco.
1: Cuéntenos qué milagro que va a recibir hoy día, martes, que estamos de fecha 7 de octubre de este año 2025, aquí en el culto familiar, si aprendemos a la cosecha aquí en Hualtacal, Santa Rosa. ¿De qué te sanaste?
2: Yo me sanó un lloracito que me dolía bastante, me dolía, pero hoy día me sanó, ya no me dolía.
1: ¿Usted le dolía su brazo?
2: Sí, me dolía bastante.
1: ¿Y cuánto tiempo con esa enfermedad?
2: No tengo un guía, es que me dolía en mi brazo ya.
1: ¿Y no podía levantar su brazo? ¿Y ahora? ¿Ya lo levanta? ¿Ya no le duele?
2: Ya no le duele.
1: ¿Y quién le sanó?
2: Diosito.
1: Dios. Ya no le digas Diosito, sino Dios. Dios te sanó. ¿En qué iglesia?
2: En La Cosecha.
1: En la iglesia pentecostal La Cosecha. ¿Está contenta y alegre?
2: Sí.
1: Contenta y alegre. ¿Confiero tu nombre?
2: Doneta Maco Monja.
1: Ya damos gracias por su testimonio. ¡Aplauso para Cristo Jesús! ¡Aleluya! ¡Gloria a Dios! Milagros, sanidades, liberaciones en el culto que realiza la iglesia pentecostal La Cosecha aquí en Hualtacal, Santa Rosa. A ver, acerque para acá. ¿Quién más va a dar testimonio? Acerque para acá, acerque para acá. Vamos a conversar con esta mujer. ¿Cuál es su nombre y usted?
3: Delia Pupuche.
1: Cuéntenos qué milagro nos quieres contar para los oyentes del programa La Voz de Salvación. ¿Qué milagro recibiste a través de las oraciones de la iglesia pentecostal La Cosecha?
3: Diácono, sucede que mi nieta se agravó gravemente, estaba. Y mi hija la llevó al doctor y el doctor dijo que tenía una enfermedad muy peligrosa, que era contagiosa, que le estaba contagiando su cerebro. Entonces el médico le tomó una resonancia y le sacó, le salió pues ahí pues que tenía su hígado, estaba ya, estaba mal. Y entonces mi hija lloraba, ¿no? Ella no tenía mucha fe, pero yo le dije, hija, te aumento la fe en el Señor, no tengas miedo, le digo, no temas, le digo, Dios está contigo. Y entonces, diácono, yo me agarré de Dios, hice un voto grande y le dije, Señor, sana a mi nieta y yo voy a testificar y voy a hacer un voto de 500. Pero vuelta le dio fiebre y yo le dije, Señor, voy a aumentar mi voto de 50 soles más. Entonces el Señor esa noche puso su mano, le quitó la fiebre y entonces le sacaron nuevamente los anales y su cerebro estaba bien, todos sus órganos estaban bien. Todos los médicos se reunieron, todos los pediatras se quedaron así conmovidos, ¿no? Impactados del milagro de Dios, que ya la niña no tenía nada.
4: nieta.
1: Y ahora su nieta ya está sana, con un voto de 550 soles que está ahí. Ahora su nieta está sana.
4: Sí, ya está sana. También le dijo que no iba a caminar hasta cuándo, le dijo. Diácono, pero yo confié en el Señor, ayuné también por la bebé y ahora el Señor ya me confirmó, ya camina. La
1: ¡aplauso para Cristo Jesús! ¡Aleluya! ¡Bendito sea el nombre del Señor Jesucristo! ¡Qué milagro para grande que recibió esta mujer de parte de Dios por su nieta! Y ahora su hija ya está contenta, alegre con su hija.
4: Sí, diácono, ella la está llevando. Cada vez que hay unción con aceite la está llevando. Aunque sea tarde, pero de todas maneras mi hija se esfuerza y lleva a la bebé. Porque sé que Dios ha hecho el milagro en ella.
1: Y ahora su nieta ya está sana, ya está curada sana para la gloria del Señor.
4: Sí, diácono, está curada, está bien sana ya, gracias.
1: Y estaba con una enfermedad contagiosa.
4: Sí, así, diácono, como le digo, todo.
1: Y los doctores se sorprendieron cuando le hicieron, ya no hallaron nada de enfermedad.
4: No encontraron nada. Mis consuegros nuevamente la llevaron para que le tomaran análisis, porque ellos, o sea, ellos no creen, ¿no? Y siempre creían en el brujo, que sí, que esto, el otro, pero no, le digo, Dios, le digo, hace milagros en la iglesia pentecostal La Cosecha y vamos ahí, yo sé, le digo, yo me voy a agarrar de Dios. Y sé que Dios me va a responder, y diácono, así fue, con la ayuda de Dios, aunque derramado lágrimas, ayuné, pero ahí estuve, el diablo me puso guerra mucho, pero a mi esposo le faltaba la fe, diácono, pero yo ahí, yo sabía que era el demonio que se metía en ellos para llevarla a otro sitio, pero no, vuelta cuando se la mandaron a Lima por avión, vuelta mi esposo, ¿cómo se va a ir en avión, mi hija? Que no sabe ir, le digo, Dios la va a llevar, le digo, yo voy a pedir ayuda a los hermanos, el diácono Carlos también le dije, ayúdame, en oración, sí me dijo, a ir bien la bebé y va a venir en avión, y gracias a Dios, diácono, también hice mi voto de 50 soles por ese viaje.
1: Y ahora ya está sana ya.
4: Ya está sana.
1: Y contenta y alegre usted.
4: Contenta y alegre.
1: Confirmo tu nombre.
4: Delia Pupuchi.
1: ¿Y el nombre de su nieta?
4: Génesis Calesi Guamán Pacherres.
1: Ya damos gracias por su testimonio. ¡Aplauso para Cristo Jesús! Milagros, sanidades, liberaciones aquí en el culto de la iglesia Pentecostal La Cosecha, aquí en Huetacal, Santa Rosa, en el hogar de la familia Maco Pupucho. Oyente del programa La Voz de Salvación, usted que nos está escuchando, no se quede tan solamente escuchando, sino que también le invitamos para que venga a buscar a Dios aquí en Huetacal, Santa Rosa. Aquí tenemos cultos todos los días martes a partir de las 4 de la tarde. Venga, oyente, y reciba también un milagro de parte de nuestro Señor y Salvador Jesucristo.
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0: días, 9 de la mañana con 23 minutos, 9 de la mañana con 23 minutos, el programa La Voz de Salvación de la Iglesia Pentecostal La Cosecha. Si soy oyente, bienvenido escuchando los milagros que acontecen en la Iglesia Pentecostal La Cosecha, en el culto familiar que realiza la Iglesia Pentecostal La Cosecha ahí en Hualtacal, Santa Rosa. Oyente, le invitamos para hoy día la Iglesia Pentecostal La Cosecha realiza culto familiar ahí en Hualtacal, Santa Rosa. Lo invitamos para que usted nos visite a la Iglesia Pentecostal La Cosecha, o el culto familiar que realiza la Iglesia Pentecostal La Cosecha, a partir de las 4 de la tarde en el hogar de la familia Maco Pucuche. Lo invitamos, oyente, prepárese con toda la familia. Ahí estará un hombre de Dios predicando la palabra de Dios y orando también por todos los enfermos. Lleve a los enfermos, oyente católico, libre pensador, creyente de otra dominación que nos está escuchando por Hualtacal, Santa Rosa. Ahora exacta son las 9 de la mañana, 24 minutos. 9 de la mañana con 24 minutos en el programa La Voz de Salvación. Oyente de la radio, lo invitamos para mañana, oyente, lo invitamos para mañana la campaña Jehová derrotará a tus enemigos en ayuno y oración. Seguimos, oyente, con el programa La Voz de Salvación.
1: Radio, vamos a orar por los enfermos aquí en Iglesia Pentecostal La Cosecha, aquí en Olmos, hoy día miércoles, en la campaña Guerra contra la Brujería, Hechicería, Macumbería y Enfermedades Incurables, hoy día miércoles 28 de enero de este año 2026. Vamos a conversar con esta mujer. Acerca por acá. ¿Cuál es su nombre y usted?
2: Idalia.
1: Cuéntenos qué milagro acaba de recibir hoy día miércoles 28 de enero de este año 2026 aquí en Iglesia Pentecostal La Cosecha, aquí en Olmos. ¿De qué te sanaste?
2: Yo me sané que tenía dolores en el corazón. Ya estaba más de 2 meses. Me vendían unos incones que no me quería quitar la respiración, no podía. Y yo decía al Señor, ya me quería la posta para que me den una referencia, para que me al hospital. Pero dije yo, ¿por qué voy a tener que confiar en el hombre? Mejor voy a orar a Dios. Y me ponía a orar todas las noches con el pastor Francisco en la radio, y ahorita ya vine a la unción de aceite el domingo. Ahorita ya no me duele, ya no tengo el dolor del corazón.
1: ¿Me dolía su corazón?
2: Sí, así como si me estarían tocando, venía zapatones y mi cuerpo se enfriaba y no me quería quitar, me faltaba el aire. Y entonces yo vine a la unción de aceite, ahorita ya no me duele.
1: Oró a Dios y Dios ya le sanó.
2: Sí, Dios ya me ha sanado.
1: Entonces, ¿y ahora ya no le duele su corazón?
2: Ya no me duele, incluso no podía dormir en las noches.
1: ¿Ahora?
2: Ahora sí, ya duermo tranquila ya.
1: Duerme, pero sí. Tranquila, ¿ya no le duele?
2: Ya no me duele.
1: ¿Y le sanó?
2: Cristo Jesús.
1: ¿Qué iglesia?
2: Pentecostal La Cosecha.
1: ¿Contenta, alegre?
2: Sí, ahora contenta y alegre.
1: ¿Cuánto tiempo con ese dolor de corazón?
2: Estaba más de 2 meses.
1: ¿Más de 2 meses?
2: Sí, yo decía, no quiero morirme como Denis Quevedo, que le agarró paro cardíaco.
1: ¿Y ahora ya está sana?
2: Sí, ahora ya estoy sana, gracias a Dios.
1: ¿Ya no le duele su corazón?
2: Ya no me duele.
1: Mira tu nombre.
2: Idalia Macedo.
1: Gracias por su testimonio. Aplauso para Cristo Jesús. Aleluya. Gloria a Dios. Milagro, sanidad, liberaciones en la Iglesia Pentecostal La Cosecha aquí en Olmos. Hoy día, miércoles 28 de enero de este año 2026, en la campaña Guerra contra las Brujerías, Hechicería, Macumbería y Enfermedades Incurables. Seguimos conversando. Acerque para acá. ¿Cuál es su nombre y usted?
3: Grimaldina Julca.
1: Cuéntenos qué milagro acaba de recibir o qué milagro nos quieres contar por los oyentes del programa La Voz de Salvación. ¿De qué te sanaste?
3: Voy a dar mi testimonio de que el día domingo mi hijita que tiene 6 añitos se ha comido una moneda de 2 soles.
1: ¿Se pasó una moneda de 2 soles?
3: Se le pasó la moneda de 2 soles que estuvo jugando con su hermanito. Y entonces ella lloraba y le venían náuseas. Se agarraba la garganta y decía que acá estaba. Pues no lo paso, mamá, me dice, ahí está. Entonces ya llega su papá y dice, ese va a morir ahí, que pues está triste, se había quedado. Entonces y me dice, mamá, cójate un voto mejor para yo no morirme. Entonces yo agarré, me cogí un voto, oré a Dios, y el día de ayer recién me lo viene a votarlo.
1: ¿Ya la votó?
3: Sí, la votó ahí.
1: ¿Y estaba mal?
3: Sí, estaba bien mal con su garganta, no quería comer nada. Decía que en la garganta estaba, pues si nosotros nos preocupamos. Y dije, voy a confiar en Dios, voy a coger un voto, voy a dar mi testimonio, yo sé que lo vas a votar. Y sí, lo votó ayer.
1: ¿Y ahora, ya ayer la votó?
3: Sí, ayer.
1: ¿Moneda de 2 soles?
3: Sí, la moneda de 2 soles.
1: ¿Ahora su niña está tranquila?
3: Ahora sí está tranquila ya, por eso vino a dar mi testimonio.
1: ¿Quién hizo el milagro?
3: El Señor Jesucristo.
1: ¿Qué iglesia?
3: Pentecostal la cosecha.
1: ¿Contenta, alegre?
3: Sí, contenta y alegre.
1: Confirmo tu nombre.
3: Grimaldina Julga.
1: Damos gracias por su testimonio. Aplauso para Cristo Jesús. Aleluya. ¿Se da cuenta o no? Esa mujer dice que su hija se pasó una moneda de 2 soles. Se pasó una moneda de 2 soles y se le quedó acá en la garganta, dice. Que su hija ya triste para morir. Ya su esposo le dijo, ya se va a morir. Mire el esposo, no tener misericordia de su hija. Directo le dijo, ya se va a morir. Pero ella confió en Dios y su hija le dijo, mamá, hazte un voto con el Señor para yo no morirme. Ella se hizo un voto con el Señor, oró a Dios y ahora su hija está, ayer dice que ya votó la moneda y está sana, está contenta y alegre. ¿Quién hizo el milagro? El Señor Jesucristo. ¿Se da cuenta o no? Es el poder de Dios. En la iglesia pentecostal la cosecha. ¿Quién vive? Y a su nombre. Seguimos conversando. Acerca para acá. Acerque para acá, señora. ¿Cuál es su nombre y usted?
4: Orfila Tiquilla Huanca Peña.
1: Cuéntenos qué milagro acá recibir hoy día, miércoles 28 de enero de este año 2026, aquí en la iglesia pentecostal la cosecha en esta ciudad de Olmo. ¿De qué te sanaste?
4: Ah, de mi pie, que me vi que se dentaba.
1: ¿Su pie?
4: Sí, me vi que se dentaba y me he hecho un voto de 100 soles y a la tijaria.
1: ¿Qué tenía en el pie?
4: A mi pie no podía caminar, 2 meses no podía pararme nada.
1: ¿Podía caminar nada?
4: No, 2 meses no podía nada caminar, ahorita sí ya estoy caminando, ya no me duele ya.
1: ¿Ya no le duele?
4: Ya no.
1: ¿Ya caminas?
4: Ya camino ya, ahorita más con el favor de Dios ya camino ya.
1: A ver, camina para allá, queremos ver, a ver, si es posible, corre ya. A ver, corre, corre, camina, palma para Cristo, aleluya, gloria a Dios. ¿Se da cuenta? Ahí esa mujer está caminando, dice que 2 meses que no podía caminar correctamente. Ahora ya está caminando para la gloria del Señor Jesucristo. ¡Gloria a Dios! Acerque para acá. ¿No podía caminar así usted?
4: No podía caminar, nada por mi pie.
1: ¿Qué pasó?
4: Ahorita ya estoy caminando.
1: ¿Y qué pasó con su pie?
4: Me accidenté de un carro, mi pie.
1: Ah, ¿tuvo un accidente en un carro?
4: Yo no podía caminar nada por mi pie, me dolía.
1: ¿Y ahora ya está caminando?
4: Sí, ahorita ya estoy caminando ya.
1: Caminando, está derramando lágrimas porque no podía caminar. ¿Y ahora ya camina?
4: Ya estoy caminando bien, gracias a Dios.
1: Gracias a Dios, contenta, alegre.
4: Estoy contenta, alegre, porque ya me sanó mi pie.
1: Derrama lágrimas de alegría.
4: Sí, de alegría, porque ya me sanó mi Cristo Jesús, ya me sanó de mi pie.
1: ¿De qué lugar viene usted?
4: Caserío, Carrizal, Tesorcones.
1: ¿De ese lugar viene? Sí. ¿Y ahora ya está sana?
4: Ya estoy sana, ya no me duele mi pie ya.
1: ¿Pero tu nombre?
4: Orfila Tiquilla Huanca Peña.
1: Damos gracias por su testimonio. Aplauso para Cristo Jesús. ¡Aleluya! ¡Gloria a Dios! Milagros, sanidades, liberaciones en la iglesia pentecostal La Cosecha. Oyente de la radio, aquí tenemos campaña los días miércoles, viernes y domingo en 2 horarios, 8 de la mañana y 1 de la tarde. Los días lunes, culto de doctrina, 8 de la mañana y a partir de la 1 de la tarde, predicación de la palabra de Dios y oraciones por los enfermos. Esto y mucho más que venimos escuchando, oyente, también estará aconteciendo en los 3 días de campaña por el 10º aniversario de la iglesia pentecostal La Cosecha aquí en Olmo. Los días viernes 13, sábado 14 y domingo 15 de febrero de este año 2026. Prepárese, oyente, estos 3 días de campaña serán a partir de las 8 de la mañana y serán con unción de aceite. Sanidad para el cuerpo y sanidad para el alma y perdón de pecados. Prepárese, oyente, con toda la familia. Véngase, que estamos ubicados en el sector La Huaca, carretera al Imperial, pasando el vivero al Imperial, hay un letrero que dice bienvenidos a la iglesia pentecostal La Cosecha. Todos son bienvenidos. Seguimos conversando. Acerque para acá. ¿Cuál es su nombre y usted?
5: Hernán Hernández.
1: Cuéntenos qué milagro nos quieres contar para los oyentes del programa La Voz de Salvación.
5: Ya cuando yo compré un minibús hace 2 años va a tener, a los 15 días que lo había comprado comenzó a consumir aceite bastante, como lo habíamos comprado de segunda. Y una reparación de ese para ese carro era de 20,000 soles más o menos.
1: Ya, acerque para acá, no se vaya retrocediendo para atrás porque si no va a hacer caer. Ya, ¿y qué pasó?
5: Y entonces yo me hice un voto con Dios. Yo dije, si tú, Dios, permites que hasta agosto del año pasado el carro dure por lo menos para poder ajuntar el dinero, dije, para repararlo, yo hago un voto contigo de 1,000 soles y doy mi testimonio. El carro ya va a tener 2 años y no consume mucho aceite, o sea, porque consumía demasiado, pues, ¿no? Y ahorita ya el carro está normal y ya tiene más del...
1: ¿Quién hizo el milagro?
5: Dios.
1: ¿Qué iglesia?
5: Iglesia Pentecostal La Cosecha.
1: ¿Contento, alegre?
5: Contento y alegre.
1: ¿Confiero tu nombre?
5: Hernán Hernández.
1: Damos gracias por su testimonio. ¡Aplauso para Cristo Jesús! ¡Aleluya! ¡Gloria a Dios! ¿Se da cuenta o no? Es hacer voto con el Señor, pues. Ese hermano dice que hizo un voto. Compró un carro de segunda, dice, un minibús. ¿Y qué pasó? Que estaba consumiendo bastante aceite. Hizo un voto de 1,000 soles, dice. Y hizo su voto y ahora ya no consume aceite, dice ya. ¿Quién lo reparó? El Señor. A través de Hacienda, hizo un voto, ¿ah? Mire, ¿ah? Es el hermano que le dijo que oró por celular, pues. Tú, Señor, vas a componer el celular y lo compuso el Señor. ¿Quién vive? Ya su nombre. ¿Se da cuenta, no? Tener fe, pues. Hizo un voto de 1,000 soles. Y ya el Señor, ahora su carro, anda tranquilo, ahí está, ya no consume aceite. ¿Se da cuenta, no? 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Venga, oyente, con toda la familia. Estamos ubicados en el sector La Huaca, carretera al Imperial, pasando el vivero al Imperial. Hay letrero que dice, bienvenidos a la iglesia Pentecostal La Cosecha. Todos son bienvenidos, la entrada es libre para todos. Sigan escuchando el programa La Voz de Salvación. Dios le bendiga a los oyentes. Aplausos para Cristo Jesús.
6: 9:35 minutos.

0: días, 9 de la mañana con 36 minutos, 9 de la mañana con 36 minutos, el programa La Voz de Salvación de la Iglesia Pentecostal La Cosecha. Si soy oyente, yo digo escuchando los milagros, milagros que acontecen en las campañas los días miércoles, oyente, ahí escuchaban los grandes milagros que Dios está haciendo en la Iglesia Pentecostal La Cosecha. Oyente, la radio no se queda solamente escuchando los milagros, sino que también lo invitamos para que usted venga y tenga un encuentro con el Señor Jesucristo en la Iglesia Pentecostal La Cosecha. Dios está glorificando grandemente, sanando, libertando en la Iglesia Pentecostal La Cosecha. Oyente, estamos ubicados aquí en Olmos, sector La Huaca, carretera que va de Olmos hacia el Imperial, pasando el vivero, el Imperial. Hay letrero a la mano izquierda, un letrero que dice bienvenidos a la Iglesia Pentecostal La Cosecha. Junto es el letrero en Callejón. Dentro, oyente, ese callejón camina aproximadamente unos 200 metros y va a encontrar el amplio local de la Iglesia Pentecostal La Cosecha. Lo invitamos, oyente, prepárese para mañana miércoles la campaña Guerra contra las brujerías, hechicería, macumería y enfermedades incurables. En dos horarios, oyente, 8 de la mañana y 1 de la tarde. A partir de las 7 de la mañana ya están abiertas las puertas, oyente, para que usted haga su ingreso gratuitamente. Vengan los católicos, los libres pensadores, creyentes de otras dominaciones. Venga usted para que tenga un encuentro con el Señor Jesucristo. Usted que está paralítico, está cojo, está ciego, está sordo. Usted que tiene cáncer, tiene tumor. Le invitamos, oyente, para que busque a Dios en la Iglesia Pentecostal La Cosecha, aquí en Olmos. Una vez más, oyente, le doy la dirección. Estamos ubicándonos en el sector La Huaca, carretera que viene de Olmos hacia el Imperial, pasando el vivero, el Imperial. A la mano izquierda hay un letrero que dice bienvenidos a la Iglesia Pentecostal La Cosecha, donde todos son bienvenidos, la entrada es libre para todos. Los esperamos, oyente, los esperamos, la entrada gratuitamente para todos. Venga, oyente, 7 de la mañana ya están abiertas las puertas de la Iglesia Pentecostal La Cosecha. 8 de la mañana se inician las oraciones. La campaña es en ayuno y oración. Católico, libre pensador, usted no puede venir en ayuno, no se preocupe. Hay un pueblo de Dios ayunando a su favor.
1: 9 y 38 minutos.
0: 9 de la mañana con 39 minutos. 9 de la mañana con 39 minutos en el programa La Voz de Salvación.

0: Así es, oyente, el amor de Cristo. Cristo te ama, amigo pecador. Venga a Cristo Jesús. Venga a buscar a la iglesia pentecostal a la cosecha. Ven, oyente. La palabra de Dios dice que Cristo nos ama. Venga, oyente, a buscar a Dios. Y Dios te va a sanar. Usted que está padeciendo de muchas enfermedades, de muchas dolencias. Venga, oyente, venga a la iglesia pentecostal a la cosecha. Usted que está trabajado, cansado de muchas enfermedades, venga, que Dios le estará sanando gratuitamente en la iglesia pentecostal La Cosecha. Venga con toda la familia.
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0: 9 de la mañana con 40 minutos en el programa La Voz de Salvación. Oyente de la radio, ahora sí vamos a escuchar el mensaje, la palabra de Dios. Predicada en la voz del siervo de Dios, Pastor Francisco Córdoba Rodríguez. Primeramente vamos a escuchar un himno y luego escucha el mensaje de la palabra de nuestro Señor y Salvador Jesucristo. 9 de la mañana con

0: 9:44.
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2: Vamos a la palabra de Dios en San Marcos capítulo 6, versículo 1. Adelante, vamos a leer la Biblia. La Santa Biblia y la palabra de Dios. Aquí hacemos lo que la Biblia dice. Amén. Y el que quiere ser miembro, para ser miembro tiene que hacer lo que la Biblia dice. Si no, no puede ser miembro. Puede ser visitante, ¿ya? Visitante puede ser cualquier persona, ¿ya? Pero miembro, el miembro sí, no puede ser cualquier persona. Tiene que ser una persona que aceptó a Jesucristo, como dice la palabra de Dios, y se bautizó y está pasando cena porque vive conforme a la palabra de Dios. Amén. Gloria al Señor. ¿Quién vive? Vamos a leer todo de pie, por favor, todo de pie. Tenga fe en Dios. Usted está enfermo, tiene un familiar enfermo, ponga su confianza en Dios. Amén. Y los que traen enfermo, procuren controlar a su enfermo. Hay un enfermo que está hasta su desnudez. En vez de bendición, puede recibir maldición. Dios no acepta eso de que muestren su desnudez. Aquí dice, no mostrarás tu desnudez en la Biblia. A toda la humanidad, quien vive. Aleluya. Vamos a la palabra de Dios. San Marcos, capítulo 6, versículo 1, adelante. Jesús en Nazaret. Salió Jesús de allí y vino a su tierra y le seguían sus discípulos. Y llegando el día de reposo comenzó a enseñar en la sinagoga y muchos oyéndole se admiraban y decían, ¿de dónde tiene estas cosas? ¿Y qué sabiduría es esta que les dada? ¿Y estos milagros que por sus manos son hechos? ¿No es este el hijo no es este el carpintero, hijo de María, hermano de Jacobo, de José, de Judas y de Simón? ¿No están también aquí con nosotros sus hermanas? Y se escandalizaban de él. Mas Jesús le decía, no hay profeta sin honra sino en su propia tierra y entre sus parientes y en su casa. Y no pudo hacer allí ningún milagro, salvo que sanó a pocos enfermos poniéndoles sobre ellos las manos. Y estaba asombrado de la incredulidad de ellos y recorría todas las aldeas alrededor enseñando. Amén. Vamos a orar, levanta su mano para Dios, comienza a decir, gloria, gloria, gloria a Dios. Gloria a Dios, gloria a Dios, gloria a Dios. Aleluya, aleluya, aleluya. Te damos gracias por tu palabra, Señor, en el nombre de Jesús. Gloria a Dios, gloria a Dios, gloria a Dios, gloria a Dios. Aleluya. Háblanos, Señor, Dios mío. Enséñanos, Señor, el camino tuyo, Señor, para caminar en este camino, mi Dios. En el nombre de Jesús. Gloria a Dios, gloria a Dios, gloria a Dios. Derrama tu bendición, Señor. Alimenta vuestras almas, mi Dios. En el nombre de Jesús. Y reprendo demonios, reprendo espíritu de Dios. Sal demonios, sal demonios, salga. En el nombre de Jesús. Amén, y amén. Gloria a Dios. Tomen asiento. Aleluya. Siéntese los hermanos y hermanas y amigos visitantes que nos visitan a la casa de Dios, Iglesia Pentecostal La Cosecha, donde los enfermos sí se sanan y las almas se salvan para la vida eterna. Amén. Gloria al Señor. Aquí está hablando la palabra de Dios, Jesús en Nazaret. Jesús no nació en Nazaret, por si acaso. Estaba profetizado en el Antiguo Testamento que iba a nacer en Belén, y en Belén nació Jesús. Pero no eran de Belén, sino porque hubo un censo, lo llamaron la autoridad, y ellos, como buenos, creyentes en Dios, el que cree en Dios se sujeta a la autoridad, porque la Biblia dice sujetaos a la autoridad, porque la autoridad es puesta de parte de Dios. Aleluya. El que resiste a la autoridad, a Dios resiste. Eso aprenda. La autoridad la pone Dios. Los pastores los pone Dios. ¿Quién vive? Los reyes los pone Dios. Y Dios los está mirando todo lo que hacen, por si acaso. Aleluya. Entonces María y José, como un censo, y estaba en días de dar a luz, ellos acudieron al llamado de la autoridad para censarse. Gloria al Señor. En Belén, ellos no eran de Belén, eran de Nazaret. Pero estaba escrito en el Antiguo Testamento que en Belén nacería el Salvador. Y cuando Dios dice, Él lo cumple. ¿Ya? Sepa eso. Dios no es hombre para que mienta, ni hijo de hombre para que se arrepienta. Él dice, y lo que Él dice, eso es. Por eso usted lea la Biblia y haga lo que la Biblia dice, usted se salva. Usted lee la Biblia y piensa que es una historia, que leyéndole a usted, no, usted no se salva mientras usted no hace lo que la Biblia dice. De leerla cualquiera la lee. El diablo se conoce la Biblia toditita, pero está yéndose al infierno. ¿Quién vive? Aleluya. No se trata de conocer la Biblia, se trata de hacer lo que la Biblia dice. Gloria al Señor. Aquí la palabra de Dios dice, salió Jesús de allí y vino a su tierra y le seguía sus discípulos. Vino a su tierra. ¿Por qué dice vino a su tierra? Porque Jesús, cuando cumplió los 18 años, se fue al Jordán, se bautizó, Juan Bautista lo bautizó, y luego se retiró al desierto, ayunó 40 días y 40 noches, y fue tentado por el diablo y lo derrotó con la palabra. Usted quiere ser salvo, tiene que pelear con el diablo y derrotarlo con la palabra. Así es así, porque el diablo te va a engañar. El diablo quiere su alma, quiere llevárselo a la condenación. Nos tiene envidia, nos tiene ira, nos aborrece. Y él quiere llevarnos a donde él va a ir. Así de sencillo. ¿Y por qué? Porque él sabe que nosotros somos creados a la imagen de Dios. Él también fue creado, fue un ángel, pero pecó y Dios lo desechó. Y está caminando hacia el infierno eterno. Él ahorita está en el infierno. El infierno está abajo, pues ya no va a ser el infierno, sino esta tierra se va a convertir en un lago de fuego, y allí el primero que va a ir es Satanás y sus ángeles y todos los que desobedecieron la palabra de Dios, el llamado de Dios para el arrepentimiento. ¿Quién vive? Entonces Jesús le rotó y luego ya llama a sus discípulos. Ya no va a Nazaret a su casa, ya, pues, ya salió fuera de la potestad de sus padres. Gloria al Señor. Entonces, de allí él regresa a Nazaret, donde era él. Es lo que está diciendo acá. Regresó después que se bautizó, ayunó 40 días y 40 noches, luego oró toda la noche y comenzó a predicar por otros sitios, por Capernaum, por diferentes lugares. Y luego se va con sus discípulos a su tierra. ¿Quién vive? Salió Jesús de allí y vino a su tierra. Y le seguían sus discípulos. Llamó a 12 discípulos. Y le seguían, dice la Biblia. ¿Quién vive? Al llegar el día de reposo, comenzó a enseñar en la sinagoga. Y muchos oyéndole se admiraban y decían, ¿de dónde tiene estas cosas y qué sabiduría es esta que les dada y estos milagros que por sus manos son hechos? Se admiraban, nunca lo habían visto así, pues. ¿Quién vive? Usted se convierte en Jesucristo, abandona el pecado, se bautiza, Dios lo va a ungir así como lo ungió a Jesucristo. Igualito va a pasar con usted, va a orar por un enfermo, el enfermo se va a sanar. Y este era un borracho, era un ladrón, era un estafador, y ahora predicando el evangelio. Aleluya. Y algunos van a hablar bien, otros van a hablar mal. Aleluya. Eso pasaba con Jesucristo. Y estos milagros que hace, ¿De dónde tiene esa sabiduría? ¿Y por qué preguntaban eso? Porque Jesús no había estudiado. Para las cosas de Dios no se estudian, se arrepiente. Y cuando te arrepientes, comienzas a buscar a Dios, Dios te da sabiduría que nadie la va a poder resistir. ¿Quién vive? Y menos el diablo. Por eso el diablo sale gritando acá cuando oramos. ¿Por qué? Porque no puede resistir el poder de Dios. Dios es fuego consumidor y es Espíritu Santo. ¿Quién vive? A su nombre. Y para que Dios te llene el Espíritu Santo, necesitamos buscar a Dios en ayunos y oraciones. ¿Cuándo están en ayuno hoy día? Levanta la mano. El ayuno se comienza desde las 00 horas hasta las 6 de la tarde, cuando se hace un día. Si hace un mes ayunos parciales, todo el mes comienza el ayuno a las 00 horas hasta las 6 de la tarde. Después de las 6 de la tarde puede comer hasta las 11 y nuevamente comenzar el otro día. Así hacemos acá. ¿Quiere hacerlo usted? Hágalo. O si no, también tenemos ayunos todas las semanas, miércoles, viernes y domingos, que usted también puede hacerlo y Dios también te va a ungir. ¿Quién vive? Jesucristo no vino como Dios, por si acaso. Él vino como hombre, así como usted, como yo. ¿Ya? María no es la madre de Dios, sino la madre de Jesús, el hombre. ¿Ya? Dios, Jesús es Dios, pero Él se despojó de su gloria y se hizo hombre como nosotros. Y mientras que no se bautizó, Él no ayunó, Él no hacía ningún milagro, por si acaso. ¿Quién vive? Él no hacía ningún milagro. Él comenzó a hacer milagros después que se bautizó, se retiró al desierto, ayunó 40 días y 40 noches y fue tentado por el enemigo, así como fue tentada Eva. Él también fue tentado, pero Jesús con la palabra lo derrotó. Con la palabra. ¿Quién vive? Y ahí es donde comienza ya Él con los milagros, las liberaciones que nunca habían acontecido. Los demonios salen gritando. ¿Quién vive? A su nombre. Y cuando llegaron a Nazaret, se quedaban atónitos. ¿Y estos milagros? ¿Y estos milagros qué hacen? Gloria al Señor. Y luego se hace una pregunta. Aleluya. ¿No es este el carpintero, hijo de María, hermano de Jacob? Jesús tenía hermanos porque José y María vivieron una vida de esposo y de esposa, engendraron hijos y engendraron hijas. Eso es lo que a muchos no le enseñan. Para engañarlo, para que hacerle creer que para ser santo no tiene que tener una relación carnal de hombre y mujer. Si son esposos, el matrimonio lo ha constituido Dios. ¿Y quién es el hombre para que le diga que para ser santo no tiene que casarse? Los santos nos casamos. Yo tengo mi esposa. Y para dirigir una iglesia, Dios te dice aquí que tienes que tener tu esposa y tus hijos en sujeción, en obediencia. ¿Quién vive? Es lo que la Biblia demanda. Debe tener su esposa y sus hijos en obediencia. Es su nombre. Pero hay denominaciones que te dicen que no se debe casar, que para ser santo no tienes que casar. Aleluya. Para ser santo. Y después, como no se casó, le hacen un ídolo. Y al ídolo están que le llaman. Aleluya, ¿quién vive? El ídolo es pecado. Hay ídolos de María, porque piensan que María pues no tuvo hijos, no tuvo una relación carnal con su esposo. Aprenda usted lo que dice la Biblia, no te confíes en los hombres, confía en Dios, confía en la palabra de Dios. ¿Ya? Gloria al Señor. Santos somos todos los que invocamos el nombre del Señor Jesucristo, Señor de ellos y nuestros en todas partes de la tierra. Dios nos perdona a través de Jesucristo y nos hace santos, porque sin santidad no puedes entrar a la vida eterna. ¿Quién vive? Pero el diablo es diablo, pa. El diablo engaña a la humanidad y se ha hecho ídolos, y cuando Dios condena a los ídolos, Dios no es un ídolo por si acaso. Dios es Espíritu Santo, ¿ya? Él es el creador de todo el universo. y Él es el que sana a los enfermos. Dice, yo soy Dios que hago morir y hago vivir, yo hiero, yo sano, no hay quien libre de mi mano. Aleluya, ¿quién vive? Y yo les voy a dar el pago a todos mis enemigos. Gloria al Señor, ¿quién vive? A su nombre. Aquí nos enseña que José y María, después que nació Jesús, llegaron a tener hijos y tener hijas. Jesús es el único hijo de María, que es el primogénito, que no fue engendrado por hombre, sino fue engendrado por el Espíritu Santo, que es Dios. Por eso que Jesús es hijo de Dios. María es la madre, una mujer virgen, que no había tocado ningún hombre todavía, y se mantuvo virgen hasta que nació el Señor Jesús. Una vez que nace el Señor Jesús, se cumple el día de la purificación, entonces José y María viven una vida de esposo y de esposa, engendraron hijos y engendraron hijas. ¿Quién vive? Y eso está aquí en la Biblia. No es este el carpintero. ¿Por qué dice carpintero? Porque él, antes de bautizarse, él trabajaba en carpintería. Era carpintero. José también era carpintero. ¿Quién vive? ¿No es este el carpintero, hijo de María, hermano de Jacobo, de José, de Judas y de Simón? ¿No están también aquí con nosotros sus hermanas? Y se escandalizaban de él. Mas él le decía, no hay profeta sin honra, sino en su propia casa y entre sus parientes y en su casa. Y no pudo hacer allí ningún milagro, salvo que sanó a unos pocos enfermos poniendo sobre ellos las manos. Y asombrado de la incredulidad de ellos, y recorría las aldeas alrededor enseñando. La incredulidad no te da resultado de sanidad, por si acaso. Habían enfermos, pero no se sanaban. El esorado no se sanaba. ¿Por qué? Porque eran incrédulos. Eran incrédulos. Para que venga el milagro, tiene que saber que Jesucristo es real. Que ese Jesucristo es el Hijo de Dios. Ellos, en vez de pensar que es el Hijo de Dios, dicen, este no es el carpintero. Este no están sus hermanos aquí, que se llaman tal y tal, y sus hermanas están aquí. ¿De dónde pues tiene esas cosas? Incrédulos. Si eso estaba escrito en el Antiguo Testamento, que eso iba a pasar, que una virgen iba a dar a luz a un niño. ¿Quién vive? A su nombre. Cuando hay incredulidad, entonces no hay milagros. Salvo sanó a algunos poniéndole la mano. ¿Ya? Pero otros no, en otros lugares no. Sin ponerle la mano, el ciego decía, Señor, quiero que abras mis ojos. Tu fe te ha salvado, le decía, y sus ojos se le abrían. ¿Quién vive? Misión de los 70, de los 12, de, misión de los 12. Dice así, del versículo 7 adelante. Después llamó a los 12 y comenzó a enviarlos de dos en dos y les dio autoridad sobre los espíritus inmundos. Sobre los espíritus inmundos. Mire ese enfermo ahí. ¿Por qué está así? Porque ahí está el espíritu inmundo, ahí está en su cuerpo, y el espíritu inmundo está escuchando más que la persona, y está temblando porque sabe que le va a caer el fuego del cielo. ¿Quién vive? Aleluya. Y tiene que salir, el espíritu allí. Usted está enfermo, ahí está el espíritu inmundo, es el que le pone la enfermedad, y es obra de Satanás. ¿Quién vive? Le dio autoridad con los espíritus inmundos y les mandó que no llevasen nada para el camino, sino solamente bordón, ni alforja, ni pan, ni dinero en el cinto, sino que calcen sandalias y no vistiesen dos túnicas. Y le dijo, donde quiera que entréis en una casa, posar en ella hasta que salgáis de aquel lugar. Y si en algún lugar no lo recibieron, ni os oyeron, Salid de allí y sacudid el polvo que está debajo de vuestros pies para testimonio de ellos. A fin, de cierto, os digo que el día del juicio será más tolerable para el castigo, más tolerable el castigo para los de Sodoma y Gomorra que para aquella ciudad. Y saliendo predicaban que los hombres se arrepintiesen. ¿Quién salían? Los discípulos que los está mandando Jesús. Y saliendo predicaban, ¿qué cosa? Que los hombres se arrepintiesen. Eso también le decimos a usted que viene primera vez, de repente por segunda vez. O usted que ya es miembro, pero está apartado del camino de Dios porque está haciendo cosas que están contrario a la Biblia. Así de sencillo. Porque algunos vienen y el diablo los engaña. Porque así está escrito, que alguno los va a engañar para que no crean y sigan y se salven. ¿Quién vive? Los hombres salían y le decían a los, ¿cómo se llama? Hombres, que se arrepientan. Jesús dice, arrepentíos si creen en el Evangelio. Arrepentíos o pereceréis. ¿Quién vive? Y echaban fuera muchos demonios. Echaban fuera muchos demonios. Los demonios son espíritus, no lo vemos, pero por la fe lo echamos y el demonio donde está tiene que salir. ¿Quién vive? Y echaban fuera muchos demonios y ungían con aceite a muchos enfermos y los sanaban. ¿Quiénes? Los discípulos del Señor Jesucristo, el verdadero discípulo. Jesús dice a los que habían creído en él: en esto conoceréis que sois verdaderamente mis discípulos, en que hagáis conforme a mi palabra, en que guardes mis mandamientos, en que hagas lo que la Biblia dice. Ellos hacían lo que la Biblia dice, lo que Jesús les dijo. Echen fuera demonios, ellos echaban fuera demonios. Oren por los enfermos, ellos oraban por los enfermos, y muchos eran sanados. Y también hacían unción con aceite en el nombre del Señor Jesús. ¿Quién vive? Aleluya. Y eso es lo que vamos a hacer ahora también. Pues vamos a orar por los enfermos. Después, para terminar, vamos a hacer unción con aceite en el nombre del Señor Jesús. Aleluya. Con la oración nomás se debe sanar. Entonces, ¿por qué hacemos oración con aceite? Porque no todos tienen la misma fe. Y los demonios no todos son iguales, por si acaso. Los demonios son ejércitos, uno acá, otro más arriba, otro más arriba, otro más arriba. Así como el ejército. Hay soldado, hay sargento, hay cabo, hay subalterno, hay oficiales, hay generales. En el ejército del diablo igualito hay. Y en el ejército celestial igualito hay. Hay soldados. Por eso acá hay colaboradores, acá hay miembros, un soldado. Hay colaboradores un poquito más alto. Hay diáconos un poquito más alto. Hay pastores ya más alto. Y ahí ya viene Dios ya. ¿Quién vive? Así de sencillo. Aleluya. Estamos en guerra. Estamos en guerra. Si lo vencemos al diablo, nos vamos a la vida eterna. No lo vencemos y nos llega a engañar, nos vamos a la condenación eterna, lamentablemente. Por eso el Señor Jesús dice: muchos son los llamados, pocos los escogidos. El que persevere hasta el fin, este será. El que persevere hasta el fin será salvo. ¿Quién vive? Jesús ha venido para salvar el alma, también sanar el cuerpo, pero el cuerpo no es eterno. Este cuerpo morimos y nos entierran. ¿Por qué? Porque este es barro, que Dios lo hizo carne. Él nos formó del barro y nos dio su espíritu y nos dio su alma que Él tiene. Por eso que nosotros somos cuerpo, alma y espíritu. Cuando la persona muere, el alma sale y su cuerpo se lo entierran. ¿Quién vive? Si es salvo, viene un ángel de arriba y le quita al demonio que le quitó la vida a esa persona y se la lleva. No es salvo, simplemente el mismo diablo que le causó la muerte se lo lleva a la condenación. Y por eso muchas veces cuando se muere alguien, no es salvo, en su casa comienza a penar. Así dicen, penar, o sea, comienzan a moverse algunas cosas, o si no escucha la voz de la persona, porque es su alma que está caminando buscando salvación, pero ya no la encuentra. Ahí recién se da cuenta que debiera aceptar a Jesucristo para ser salvo. ¿Quién vive? Dese cuenta antes que se muere y acepta a Jesucristo y sálvese. Todo el que invocare el nombre del Señor Jesucristo será salvo. ¿Quién vive?

A su nombre. Gloria al Señor. Ahora vamos a hablar algo del tiempo del fin. El fin está a las puertas. Todo lo que está sucediendo es lo que está escrito en la Biblia. La maldad se multiplicará, la

¿Ya? Va a llegar el momento en que las naciones ya no van a querer gobernantes de sus países, sino van a buscar un solo gobernante para que gobierne todo el mundo. Eso ya está planificado todo, todo. No lo hace porque todavía no viene Jesucristo a arrebatar su iglesia. Cuando Jesucristo arrebata su iglesia, queda el campo libre para que venga este hombre gobernante de todas las naciones por obra de Satanás. Ahí va a estar Satanás metido. ¿Ya? ¿Y por qué no viene ahora? Porque se quema, pues. Es que acá está Dios, el Espíritu Santo está en las iglesias. Lo echamos fuera, tiene que salir. Aquí ya lo sale gritando. Y este personaje va a venir enviado por el diablo. Así el diablo va a estar dentro de esa persona. Así como Dios está dentro de nosotros, el diablo va a estar dentro de esa persona. Ahora no puede manifestarse porque se va a quemar. Mayor es el que está con nosotros que el que está con el diablo. ¿Quién vive? A su nombre. Entonces este personaje está a punto de aparecer, ¿ya? Ya quiere aparecer ya. Ya las naciones ya no saben cómo gobernar nada. No saben cómo gobernar. Ahí está el pleito que hay en Venezuela. Y eso está en otro país, está en otro país, está en otro país, está en otro país. ¿Ya? Miren nosotros acá cómo estamos gobernados. Mire Chiclayo cómo está. Bien triste, ¿sí o no? Se queda de Chiclayo. Huecos por acá, huecos por allá. Están parchando la calle, la rompen y ahí la dejan. ¿Qué es eso? ¿Qué es eso? Rompen y nadie dice nada. Nadie. ¿Dónde está el periodismo que a veces saca noticias? ¿Dónde está? No hay. ¿Y por qué no hay? La autoridad corrompe. ¿Quién vive? Aleluya. Hay maldad en todo el mundo. No solamente en el Perú ni Chiclayo, no, en todo el mundo. ¿Quién vive? Porque ya se acerca el tiempo del fin. ¿Ya? Y ya no va a soportar el mundo. Para eso ya hay 10 naciones que van a elegir a un hombre. Y hay 4 grandes millonarios que lo van a financiar para que este hombre gobierne en todas las naciones. ¿Ya? Pero va a venir por obra de Satanás, dice la Biblia. Pero vamos a verlo en Daniel, para que usted sepa lo que estamos, en qué tiempo estamos viviendo. Abra su Biblia en Daniel capítulo 9, versículo 27. Vamos a leer un versículo. Aquí Daniel está profetizando sobre 3 bestias. Y la última de las 3 bestias va a ser terrible. ¿Quién vive? Abra su Biblia. Ahí dice: y por otra semana confirmará el pacto con muchos. A la mitad de la semana hará cesar el sacrificio y la ofrenda. Después, con la muchedumbre de las abominaciones, vendrá el desolador hasta que venga la consumación. Lo que está determinado se derrame sobre el desolador. Está hablando aquí del anticristo, ¿ya? Estas palabras son las que Jesús habla a los judíos. Ahora subile, Mateo 24. En Mateo 24 habla del tiempo del fin. Mateo 24, versículo, gloria al Señor, aleluya, ¿quién vive? Desde el versículo 14 vamos a leerlo, ¿ya? Dice así: y será predicado este evangelio del reino en todo el mundo para testimonio a todas las naciones, y entonces vendrá el fin. ¿Qué cosa va a venir? El fin. ¿Qué fin? El fin del mundo. No es que el mundo va a desaparecer, o no. La iglesia, nosotros no somos del mundo, somos la iglesia del nuevo pacto, apartados del mundo. ¿Quién vive?

0: los miembros de esta iglesia no vivimos como el mundo vive, ¿no? No vivimos como el mundo vive. Somos pueblo de Dios que buscamos a Dios todos los días. El mundo no busca a Dios, por último, ni conoce la Biblia. ¿Quién vive? Aleluya. Que para que se salve necesita leer la Biblia y hacer lo que la Biblia dice, sino cómo se salva. En la Biblia está todo. La Biblia es la lámpara que nos lleva a la vida eterna. Salmos 119, versículo 105 dice: lámpara es a mis pies tu palabra y lumbrera en mi camino. El que no lee la Biblia anda ciego, tiene ojos para ver hasta donde llega sus ojos, pero no ve más allá, no sabe cuando se muera a dónde va a ir. Pero el que lee la Biblia sí sabe, no quiere irse a la condenación, lee la Biblia y hace lo que la Biblia dice para ser salvo. Quiere irse a la condenación, puede hacer lo que quiera, porque aquí también dice, de todo lo que te venga en gana para hacer algo, porque al Seol donde vas a ir no hay esas cosas. El Seol es el infierno. ¿Quién vive? A su nombre. Este evangelio va a ser predicado en todo el mundo para testimonio. ¿Quién vive? Para testimonio. Este evangelio ya está en el Perú nomás. Claro, a través de las redes sociales está en todo el mundo, ¿ya? El lunes les voy a dar una noticia de esta iglesia por donde está, ¿ya? El lunes. Gloria al Señor. Ahora no, porque ahora vamos a hacer unción con aceite. ¿Quién vive? ¿Ya? Este evangelio, así como usted lo ve, va a ser predicado en todo el mundo, a todas las naciones. Nosotros no estamos en todo el mundo con iglesias, por ese caso, con locales. Estamos acá. Pero el lunes le voy a dar una noticia, ¿cómo va a ser eso? ¿Quién vive? El lunes en el culto de doctrina, así que se viene el culto de doctrina. ¿Quién vive? A su nombre. Para que venga el fin del mundo, este evangelio va a ser predicado en todo el mundo. Para testimonio, todos los hombres van a conocer, los reyes, los jueces, los fiscales, los gobernantes van a conocer este evangelio. Acá en el Perú lo conocen todas las autoridades. Que se hacen los locos, los tontos, es cosa de ellos. ¿Quién vive? Si uno, un gobernante que está preso me quiso poner por ministro. Aleluya, él conoce. Según el que me llamó del Palacio de Gobierno, dijo: El presidente lo escucha todos los días y quiere darle un ministerio. Aleluya, ¿quién vive? ¿Yo qué voy a hacer con un ministerio? Si tengo el ministerio de Dios, del Eterno, ¿qué voy a hacer con un ministerio corrupto de hombres? Nada, me voy al infierno. ¿Quién vive? El diablo es diablo, pues te ofrece cosas. Aleluya, ¿quién vive? Y ya dice del 15: por tanto, cuando veáis en el lugar santo la de abominación desoladora de aquel que habló el profeta Daniel, el que le entienda. Ese versículo que le venimos: hará cesar el sacrificio de la ley. ¿Ya? Una señal. ¿Cuál es el sacrificio de la ley? El día de reposo. Israel lo cumplía hasta el 7 de octubre, creo que así, que se le metieron los vecinos y lo atacaron. Ahí terminó el día de reposo y ya cesó ya. Ellos son bien estrictos, bien celosos, cualquier cosa fallan, pero menos en el día de reposo, no fallaban. ¿Ya? Ellos no fallaban. Y el día de reposo era bien estricto. De tal manera que ni celular siquiera escuchaban. Por eso que el enemigo sabía eso y por eso los atacó, pues. Porque no había nada de comunicaciones. Día de reposo, están descansando todo. Aleluya. Y entonces en el día de reposo fue que lo atacaron. Y en ese mismo día de reposo Israel respondió. Inmediatamente mandó como 2-3 bombas y derribó edificios al otro lado. De ahí hasta ahora, los vecinos están totalmente bombardeados, totalmente las casas, los edificios, todos en escombros. Pero ahí está la gente. No sé qué cosas hacen, pero ahí están moviendo piedras, moviendo cosas, y hacen sus cargos por ahí. Después Israel va y le tira una bomba, mata unos cuantos más, y así están. Desde el año pasado, justamente en el día de reposo, ahí le cayeron a Israel. Israel rompió el día de reposo y respondió con guerra. Y la guerra hasta ahora está. ¿Quién vive? Es lo que dice Daniel. Eso es la abominación desoladora. ¿Ya? Hizo cesar el sacrificio de la ley. Ese es el día sábado. Es un sacrificio. ¿Quién vive? Yo estuve allí un día sábado. En Tel Aviv, en Jerusalén tuve el viernes. En Tel Aviv, de Jerusalén a Tel Aviv son 80 kilómetros más o menos, como de aquí a Chepén. ¿Quién vive? Ya, ahí estuve. Y yo quería pues hablar por celular, y me dijo una del restaurante que era ecuatoriana, me dijo: pastor, no agarre su celular, me dijo, está prohibido. ¿Lo quiero llamar? No, se lo van a quitar, me dijo. Hoy día de reposo, y no se puede ni encender fuego, por eso no hay comida sancochada, porque hoy día no cocina, no pueden prender un fósforo. Aleluya, ¿quién vive? Y eran bien estrictos. Y ese día de reposo es que lo atacaron a Israel, y ahí es donde llega a romper el día de reposo. De allí para acá ya no hay día de reposo, todos los días están en guerra. Y todo lo es en guerra, pues trabajar. ¿En qué trabajan? Disparando, matando. ¿Quién vive? Aleluya, ya su nombre. Entonces, eso ya aconteció. ¿Qué falta ahora? Prácticamente nada. Lo único que falta es que se oscurezca, ¿ya? Y a Israel lo van a rodear las naciones, por si acaso. A Israel le tienen miedo, es un país del tamaño de Lambayeque, no es tan grande, ya, pero es poderoso en el mundo entero. ¿Quién vive? ¿Y por qué es poderoso? Porque Dios tiene misericordia de Israel, porque son los descendientes de Jacob, aleluya, que no aceptan a Jesucristo, y no aceptan a Jesucristo, ¿no? Hay un predicador que predica de Jesucristo, te agarran y te apedrean. ¿Quién vive? Así de sencillo. Ahí no puedes hablar de Jesucristo. Ellos no creen en el Señor Jesucristo. Y la Biblia dice: por cuanto no quisieron creer a la verdad, Dios les envía un poder engañoso. Y lo que van a querer es el anticristo. Van a hacer pacto con la muerte y el Seol. Y después se van a dar cuenta. Aleluya. Ahí Daniel le habla del pacto. Ellos han hecho el pacto ya. Ellos están esperando a un Mesías. Oye, no creen en Jesucristo, que es el Mesías, que es el Salvador. Ellos esperan otro. Y si va a venir otro, ¿quién vive? A su nombre. Entonces acá está hablando: por tanto, cuando veis en el lugar santo la abominación desoladora del que habló el profeta Daniel, el que le entienda, entonces los que están en Judea huyan a los montes, y el que esté en la azotea no descienda para tomar algo de su casa, y el que quede en el campo no vuelva atrás para tomar su capa. Mas hay de aquellos que estén en cinta y de las que estén criando en aquellos días. Orar pues que vuestra huida no sea en invierno ni en el día de reposo, porque habrá entonces gran tribulación, cual no la ha habido desde el principio del mundo hasta ahora, ni la hallará. ¿Quién vive? Y si en aquellos días no fueren acortados, nadie sería salvo, mas por causa de los escogidos, aquellos días serán acortados. Los días van a ser acortados por causa de los escogidos. ¿Quién vive? Ahora la iglesia también, por si acaso, ¿ya? Como lo que estorba es la iglesia, Entonces, ¿qué es lo que va a pasar? Hay que eliminarla, porque el anticristo ya quiere manifestarse. No se manifiesta porque está en la iglesia. Abra su Biblia. Segunda de Tesalonicenses. El Señor lo ha traído aquí para que escuche la verdad. El Señor lo ha puesto en esta emisora que está escuchando, en este medio, para que escuche la verdad y usted escape y se salve. Segunda de Tesalonicenses, capítulo 2. Gloria al Señor. Ahí va a hablar de este personaje que ya se quiere manifestar, pero no se puede manifestar porque la iglesia lo detiene. En su desesperación va a utilizar a la autoridad para que nos persiga y nos desaparezca. Él no nos va a desaparecer. ¿Quién vive? Aleluya. El diablo siempre ha perseguido a los hijos de Dios. Ya encontraron en el versículo 7 adelante. Escuche. Dice así. Porque ahí están. Segunda de Tesalonicenses, capítulo 2, versículo 7. Porque ya está en acción el misterio y la iniquidad, solo que hay quien al presente lo detiene hasta que él a su vez sea quitado de en medio. Ya está en acción. Desde hace 2000 años el anticristo ya está, pero en espíritu. ¿Ya? Ya está en acción. Pero hay algo que lo detiene. ¿Cuál? La iglesia, pues. Él no puede manifestarse porque la iglesia lo derrota. ¿Quién vive? Dice, porque ya está en acción el misterio de la iniquidad, solo que hay quien al presente lo detiene hasta que él a su vez se ha quitado de en medio. ¿Cómo va a ser quitado? El arrebatamiento, como dice Isaías 17:11. La cosecha será arrebatada en el día de la angustia y el dolor desesperado. La cosecha será arrebatada en el día de la angustia. Va a haber angustia, y ya hay angustia, pues. Y el dolor desesperado. A veces nos falta la fe, como qué vamos a hacer, que no sé qué, qué va a pasar. No sabemos qué va a pasar mañana, no sabemos qué va a pasar el otro día, nada. ¿Quién vive? A su nombre. En este tiempo estamos en tiempo de angustia, pues. Estamos en tiempo de angustia. Gloria al Señor. Y entonces cuando la cosecha es arrebatada, inmediatamente se manifiesta este personaje. Inmediatamente la tierra se queda sin Dios, se queda sin evangelio, se queda sin esta palabra, porque esta palabra también va a ser llevada al cielo. O sea, la tierra se queda libre para que Satanás se manifieste. Seguimos leyendo. Versículo 8. Y entonces se ministrará aquel inicuo, a quien el Señor matará con el espíritu de su boca y destruirá con el resplandor de su venida. Gloria al Señor. 9. Inicuo, cuyo advenimiento es por obra de Satanás, con gran poder y señales y prodigios mentirosos. Va a tener señales, igualito que la iglesia. Va a hacer cosas terribles. Va a hacer llover fuego del cielo. ¿Ya? ¿Será que el diablo sabe hacer alguna cosa? No, el diablo no hace nada. El que lo hace es Dios. Entonces, ¿por qué lo va a hacer el diablo? Porque Dios le va a permitir. Dios le va a permitir. Versículo 10 dice: y con todo engaño de iniquidad para el que se pierden, para los que se pierden, por cuanto no recibieron el amor de la verdad para ser salvos. El amor de la verdad se llama Jesucristo. Jesucristo ya vino, se llevó su iglesia, ya no hay Jesucristo ya para salvación, porque ya se terminó la gracia. Entonces ahí se manifiesta y Dios le va a permitir este personaje señales para que crean a la mentira, por cuanto no quisieron creer a la verdad para ser salvos. Así es, Señor. Dios mismo le va a dar ese poder. Gloria al Señor. En el dice, por esto Dios les envía un poder engañoso para que crean a la mentira, a fin de que sean condenados todos los que no creyeron a la verdad, sino que se complacieron en la injusticia. La verdad se llama Jesucristo. Él dice, yo soy el camino, la verdad y la vida. Nadie viene al Padre si no es por mí. Gloria al Señor. Yo soy el camino, la verdad y la vida. Jesús es la verdad, la verdadera verdad. Pero en estos 7 años que va a adorar ante Cristo, Dios va a enviarlo a este con señales. Dios mismo le va a permitir las señales. ¿Para qué? Para que crean a la mentira los que no quisieron creer a la verdad para ser salvos. Para que crean a la mentira. No quisieron creer a la verdad, ya ahora creen la mentira. Y a su nombre. A su nombre. Gloria al Señor. Eso es lo que está escrito. Para terminar, vamos en Romanos, ya vamos a terminar, ya. Capítulo 13, aleluya. Romanos capítulo 13. ¿Qué nos dice Romanos capítulo 13, versículo 11 adelante? Esto, conociendo el tiempo que es ya hora de levantarnos del sueño, porque ahora están más cerca de nosotros nuestra salvación que cuando creímos. La noche está avanzada y se acerca el día. Desechemos pues las obras de las tinieblas y vistamos las armas de la luz. Andemos como de día honestamente, no en glotonerías y borracheras, no en lujurias, en lascivias, no en contiendas y envidias, sino vestidos del Señor y no proveéis para los deseos de la carne. ¿Quién vive? Es lo que nos dice la palabra de Dios. Gloria al Señor. Aleluya. Conociendo el tiempo, dice Pablo, el tiempo. Las señales que hay, pues, es el tiempo. ¿Ya? Conociendo el tiempo. Gloria al Señor. Aleluya. Que es hora de levantarnos del sueño, porque ahora está más cerca de nosotros nuestra salvación que cuando creíamos. La noche está avanzada. ¿Quién vive? Y se acerca el día. ¿Quién es este día? Jesucristo. Es el día. El día del Señor Jesús. Desechemos pues las obras y las tinieblas y vistamos de las armas de la luz. Andemos como de día honestamente, no en glotonerías. Glotonerías es comer, comer y comer demasiado. Hay gente que come por gusto ya. Decía Gigi Ávila, no vivas para comer, sino come para vivir. Comer mucho es pecado. ¿Ya? Coma de la palabra de Dios, alimente su alma. Lea la Biblia. Cuando lea la Biblia, usted alimenta su alma y su alma es eterna. ¿Quién vive? Lo que come para el cuerpo, usted se muere y allí terminó todo. ¿De qué le valió la comida? Comer tanto. No hay que estar en glotonerías mucho más cuando veáis que aquel día se acerca. ¿Quién vive? A su nombre. Gloria al Señor. También dice, no dejando de congregarnos, como algunos tienen por costumbre. Gloria al Señor. Aleluya. Y mucho más cuando veáis que aquel día se acerca. El día del fin del mundo se acerca. ¿Quién vive? Y hay que estar, pues, congregándonos, no dejando de congregarnos, esforzarnos de congregarnos. Gloria al Señor, no retroceder para atrás, sino para adelante. Gloria al Señor, quien vive. A su nombre. Dios bendiga a cada hermano y cada hermana. Vamos a poner de pie, vamos a dar gracias al Señor. Todo de pie. Gloria al Señor Jesús. Aleluya. Vamos a orar, vamos a dar gracias al Señor. Levante su mano para Dios, cierra tus ojos. Comienza así, gloria, gloria, gloria a Dios. Gloria a Dios, gloria a Dios, gloria a Dios. Aleluya, aleluya, aleluya. Te damos gracias, Señor, por tu palabra. Bendice a todos, Señor. Santifica la reunión, Dios mío, en el nombre de Jesús. Gloria a Dios, gloria a Dios, gloria a Dios. Aleluya, aleluya, aleluya. Derrama tu bendición, Señor. Bendice la campaña con unción de aceite en el nombre de Jesús. Sana a los enfermos, Señor. Perdona, Señor, nuestros pecados. Límpianos, lávanos, purifícanos, cuerpo, alma y espíritu. Aleluya, aleluya, aleluya. Gloria a Dios, gloria a Dios, gloria a Dios. Aleluya. Gracias, Padre. Gracias, Hijo. Gracias, Espíritu Santo. Amén y amén. Todo diga amén, Señor Jesús. Bajen sus manos. Quiero hacer una oración por las personas que vienen primera vez, que todavía no aceptaban al Señor Jesucristo para ser salvo. Y también quiero hacer una oración para reconciliación de todos los hermanos que ya han aceptado a Jesucristo. Amén. Levante su mano, cierra tus ojos, diga conmigo: Señor mi Dios, Dios eterno y todopoderoso, gracias te doy en esta hora. Señor Jesús, te confieso con mis labios que tú eres el Señor y creo en mi corazón que Dios Padre te ha levantado de los muertos. Señor Jesús, borra mis rebeliones, borra mis pecados, límpiame con tu sangre que derramaste en la cruz del Calvario, que mi nombre quede escrito en el libro de la vida, mi vestimenta esté blanco y resplandeciente para el día de tu venida. Gracias Padre, gracias Hijo, gracias Espíritu Santo, amén y amén. Aplauso para el Señor Jesús. Gloria a Dios, gloria a Dios, gloria a Dios. Aleluya, aleluya, aleluya. Gracias Señor, amén.
1: 10:36 minutos.

0: La hora exacta son las 10 de la mañana, 10 de la mañana, 41 minutos, 10 de la mañana, 41 minutos, y el programa La Voz de Salvación de la Iglesia Pentecostal, La Cosecha. Oyente de la radio, bienvenido escuchando el mensaje, la palabra de Dios, palabra de nuestro Señor y Salvador Jesucristo, en la voz del siervo de Dios, Pastor Francisco Córdoba Rodríguez.
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0: En la radio, usted quiere seguir escuchando más palabra de Dios, más palabra de vida eterna. Lo invitamos para que usted nos visite en la casa de Dios, Iglesia Pentecostal La Cosecha. Lo invitamos para mañana, oyente. Mañana que estamos de fecha 5 de agosto de este año 2026. Lo invitamos, oyente.
1: Su poder, aleluya, manda fuego.
0: Nos visite la casa de Dios, Iglesia Pentecostal La Cosecha. Aquí en Olmos, nos encontramos en el sector La Huaca, carretera que viene de Olmos. Carretera que va de Olmos hacia el Imperial, pasando el vivero. El Imperial a la mano izquierda, hay un letrero que dice: bienvenidos a la Iglesia Pentecostal La Cosecha, donde todos son bienvenidos, la entrada es libre para todos. Hoy entre la radio, ahora vamos a escuchar alabanzas que se cantan en la Iglesia Pentecostal La Cosecha, donde el pueblo de Dios, contento, alegre, canta alabanzas a nuestro Padre Celestial. Escuche, oyente del programa La Voz de Salvación.

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0: De la tentación, líbrame Señor.
2: 10:43 minutos.

0: 46
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0: ¡Hola, vale! ¡Pásale, más contentos!
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0: exacta, son las 10 de la mañana con 50 minutos, 10 de la mañana con 50 minutos en el programa La Voz de Salvación. Si soy oyente de la radio, hoy les digo escuchando alabanzas que se cantan en la iglesia pentecostal La Cosecha, donde un pueblo de Dios contento, alegre, canta alabanzas a nuestro Padre Celestial. Dentro de la radio, usted quiere seguir cantando, usted quiere cantar alabanzas, venga, lo invitamos a la iglesia pentecostal La Cosecha para que usted contento, alegre, cante alabanzas a nuestro Padre Celestial. Palabra de Dios dice, mirar con buen y con delicioso es habitar los hermanos juntos en armonía. Venga oyente, venga que en la iglesia pentecostal La Cosecha para que usted cante alabanzas a nuestro Padre Celestial. La iglesia pentecostal La Cosecha se encuentra ubicada aquí en Olmos, en el sector La Huaca, carretera que va de Olmos hacia el Imperial, pasando el vivero, el Imperial. Hay un letrero que dice, bienvenidos a la iglesia pentecostal La Cosecha. Y entonces los invitamos para el día de mañana, mañana que estamos de fecha miércoles 5 de agosto de este año 2026. Venga oyente, prepárese con toda la familia para que usted nos visite a la casa de Dios, usted que está mucho, de muchas enfermedades, padeciendo de mucha dolencia, tiene cáncer, tiene tumor. Le invitamos oyente, venga a la iglesia pentecostal La Cosecha, escuchemos el poder de Dios en la iglesia pentecostal La Cosecha.
1: De la radio hemos orado por los enfermos aquí en la iglesia pentecostal La Cosecha aquí en Olmos hoy día miércoles en la campaña guerra contra la brujería, hechicería, macumbería y enfermedades incurables hoy día miércoles 28 de enero de este año 2026. Vamos a conversar con esta mujer. Acerca por acá, ¿cuál es su nombre y usted?
2: Idalia.
1: Cuéntenos qué milagro acaba de recibir hoy día miércoles 28 de enero de este año 2026 aquí en la iglesia pentecostal La Cosecha aquí en Olmos. ¿De qué te sanaste?
2: Yo me sané que tenía dolores en el corazón. Ya estaba más de 2 meses. Me vendían unos cincones que no me quería quitar la respiración, no podía. Y yo decía al Señor, ya me quería la posta para que me den una referencia, para que me al hospital. Pero dije yo, ¿por qué voy a tener que confiar en el hombre? Mejor voy a orar a Dios. Y me ponía a orar todas las noches con el pastor Francisco en la radio, y ahorita ya vine a la unción de aceite el domingo. Ahorita ya no me duele, ya no tengo el dolor del corazón.
1: ¿Le dolía su corazón?
2: Sí, así como si me estarían tocando, venía zapatones y mi cuerpo se enfriaba y no me quería quitar, me faltaba el aire. Y entonces yo vine a la unción de aceite, ahorita ya no me duele. Ya.
1: Oró a Dios y Dios ya le sanó.
2: Sí, Dios ya me ha sanado.
1: Entonces, ¿y ahora ya no le duele su corazón?
2: Ya no me duele, incluso no podía dormir en las noches.
1: ¿Ahora?
2: Ahora sí, ya duermo tranquila. Ya
1: duerme, pero sí. Tranquila, ¿ya no le duele?
2: Ya no me duele.
1: ¿Y le sanó?
2: Cristo Jesús.
1: ¿Qué iglesia?
2: Pentecostal La Cosecha.
1: ¿Contenta, alegre?
2: Sí, ahora contenta y alegre.
1: ¿Cuánto tiempo con ese dolor de corazón?
2: Estaba más de 2 meses.
1: ¿Más de 2 meses?
2: Sí, yo decía, no quiero morirme como Denis Quevedo, que le agarró paro cardíaco.
1: ¿Y ahora ya está sana?
2: Sí, ahora ya estoy sana, gracias a Dios.
1: ¿Ya no le duele su corazón?
2: Ya no me duele.
1: Mira tu nombre.
2: Y Dalia Macedo.
1: Gracias por su testimonio. Aplauso para Cristo Jesús. Aleluya. Gloria a Dios. Milagros, sanidades, liberaciones en la iglesia pentecostal La Cosecha aquí en Olmos. Hoy día, miércoles 28 de enero de este año 2026, en la campaña Guerra contra las Brujerías, Hechicería, Macumbería y Enfermedades Incurables. Seguimos conversando. Acerque para acá. ¿Cuál es su nombre y usted?
3: Grimaldina Julca.
1: Cuéntenos qué milagro acaba de recibir o qué milagro nos quieres contar por los oyentes del programa La Voz de Salvación. ¿De qué te sanaste?
3: Voy a dar mi testimonio de que el día domingo mi hijita que tiene 6 añitos se ha comido una moneda de 2 soles.
1: ¿Se pasó una moneda de 2 soles?
3: Se le pasó la moneda de 2 soles que estuvo jugando con su hermanito. Y entonces ella lloraba y le venían náuseas. Se agarraba la garganta y decía que acá estaba. Pues no lo paso, mamá, me dice, ahí está. Entonces ya ahí llega su papá y dice, ese va a morir ahí, que pues está triste, se había quedado. Entonces y me dice, mamá, cójate un voto mejor para yo no morirme. Entonces yo agarré, me cogí un voto, oré a Dios, y el día de ayer recién me lo viene a votarlo.
1: ¿Ya la votó?
3: Sí, la votó ahí.
1: Ella estaba mal.
3: Sí, estaba bien mal con su garganta, no quería comer nada. Decía que en la garganta estaba, pues si nosotros nos preocupamos, y dije, voy a confiar en Dios, voy a coger un bote, voy a dar mi testimonio, yo sé que lo vas a votar. Y sí, lo votó ayer.
1: ¿Y ahora, ya ayer la votó?
3: Sí, ayer.
1: ¿Moneda de 2 soles?
3: Sí, la moneda de 2 soles.
1: Ahora su niña está tranquila.
3: Ahora sí está tranquila ya, por eso vino a dar mi testimonio.
1: ¿Quién hizo el milagro?
3: El Señor Jesucristo.
1: ¿Qué iglesia?
3: Pentecostal La Cosecha.
1: ¿Contenta, alegre?
3: Sí, contenta y alegre.
1: Confirmo tu nombre.
3: Grimaldina Julga.
1: Damos gracias por su testimonio. ¡Aplauso para Cristo Jesús! ¡Aleluya! ¿Se da cuenta o no? Esa mujer dice que su hija se pasó una moneda de 2 soles. Se pasó una moneda de 2 soles y se le quedó acá en la garganta, dice, que su hija ya triste para morir. Ya el, su esposo le dijo, ya se va a morir. Mire el esposo, no tener misericordia de su hija. Directo le dijo, ya se va a morir. Pero ella confió en Dios y su hija le dijo, mamá, hazte un voto con el Señor para yo no morirme. Ella se hizo un voto con el Señor, oró a Dios y ahora su hija está, ayer dice que ya votó la moneda y está sana, está contenta y alegre. ¿Quién hizo el milagro? El Señor Jesucristo. ¿Se da cuenta o no? Es el poder de Dios. En la iglesia Pentecostal La Cosecha. ¿Quién vive? Y a su nombre. Seguimos conversando. Acerca para acá. Acerque para acá, señora. ¿Cuál es su nombre y usted?
4: Orfila Tiquilla Huanca Peña.
1: Cuéntenos qué milagro acá recibir hoy día, miércoles 28 de enero de este año 2026, aquí en la iglesia Pentecostal La Cosecha en esta ciudad de Olmo. ¿De qué te sanaste?
4: Ah, de mi pie, que me vi que se dentado.
1: ¿Su pie?
4: Sí, me vi que se dentado y me he hecho un voto de 100 soles y a la trinitaria.
1: ¿Qué tenía en el pie?
4: Estoy hinchado, mi pie no podía caminar, 2 meses no podía pararme nada.
1: ¿Podía caminar nada?
4: No, 2 meses no podía nada caminar. Ahorita sí ya estoy caminando. Ya no me duele ya.
1: ¿Ya no le duele?
4: Ya no.
1: ¿Ya caminas?
4: Ya camino ya ahorita. Más con el favor de Dios ya camino ya.
1: A ver, camina para allá. Queremos ver, a ver. Si es posible, corre ya. A ver, corre, corre. Camina. Palma para Cristo. Aleluya. Gloria a Dios. ¿Se da cuenta? Ahí esa mujer está caminando. Dice que 2 meses que no podía caminar correctamente. Ahora ya está caminando para la gloria del Señor Jesucristo. Gloria a Dios. Acerque para acá. ¿No podía caminar así usted?
4: No podía caminar, nada, mi pie.
1: ¿Qué pasó?
4: Yo solita ya estoy caminando.
1: ¿Y qué pasó con su pie?
4: Me accidenté de un carro, mi pie.
1: Ah, ¿tuvo un accidente en un carro?
4: Yo no podía caminar nada, por mi pie me dolía.
1: ¿Y ahora ya está caminando?
4: Sí, ahorita ya estoy caminando ya.
1: Caminando, está derramando lágrimas porque no podía caminar. ¿Y ahora ya camina?
4: Ya estoy caminando bien, gracias a Dios.
1: Gracias a Dios, contenta, alegre.
4: Estoy contenta, alegre, porque a mí sanó mi pie.
1: Derrama lágrimas de alegría.
4: Sí, de alegría, porque a mí sanó mi Cristo Jesús, ya me sanó de mi pie.
1: ¿De qué lugar viene usted?
4: Caserío, Carrizal, Tesorcones.
1: Ese lugar viene, sí, y ahora ya está sana.
4: Ya estoy sana, ya no me duele mi pie, ya.
1: Confiero tu nombre.
4: Orfila Tiquilla Huanca Peña.
1: Damos gracias por su testimonio. Aplauso para Cristo Jesús. Aleluya, gloria a Dios.
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0: La hora exacta son las 10:58, 10:58, así se oyente la radio, así se oyente, así y nos venimos escuchando los milagros que acontecen en la iglesia Pentecostal La Cosecha los días, miércoles la campaña Guerra contra la Brujería, Hechicería, Macumbería y Enfermedades Incurables. Oyente la radio, lo invitamos para mañana. Mañana que estamos de fecha, 5 de agosto de este año 2026. Venga con toda la familia oyente de la radio. No se pierda por nada esta campaña el día de mañana, oyente. La campaña está con mucho poder de Dios. La iglesia Pentecostal La Cosecha realiza culto familiar hoy día en Hualtacal, Santa Rosa, en el hogar de la familia Maco Pupucha, a partir de las 4 de la tarde. Lo invitamos, oyente, usted que nos está escuchando por Hualtacal, Santa Rosa, en Olmos. Es así, oyente de la radio, como estamos llegando a la parte final del programa La Voz de Salvación de la Iglesia Pentecostal La Cosecha. Oyente de la radio, invitándolos a escucharnos el día de mañana a partir de las 8 de la mañana. La Iglesia Pentecostal La Cosecha, con su sede nacional Chosica, el norte de la Victoria, la altura del Parero Morante, donde damos cultos todos los días, 8 de la mañana y 1 de la tarde.
5: Aleluya, manda fuego.
0: Iglesia Pentecostal La Cosecha en Juan Fanny, también cultos todos los días, en tres horarios, 8 de la mañana, 11 de la mañana y 2 de la tarde. Aquí en Olmo estamos con la Iglesia Pentecostal La Cosecha en el sector La Huaca, carretera que va de Olmos hacia el Imperial, pasando el vivero al Imperial, en el letrero que dice bienvenidos a la Iglesia Pentecostal La Cosecha. Campañas los días miércoles, viernes y domingo en dos horarios, 8 de la mañana y 1 de la tarde. Los días lunes, culto de doctrina, 8 de la mañana y a partir de la 1 de la tarde, culto de predicación de la palabra de Dios y oraciones por todos los enfermos. El presidente y fundador de la Iglesia Pentecostal La Cosecha, el siervo de Dios, Pastor Francisco Córdoba Rodríguez, habló para cada uno de vosotros, hermano y amigo en Cristo Jesús. Segundo More, puse aquí, me despido de todos los oyentes del programa Lo de Salvación, con la paz de nuestro Señor y Salvador Jesucristo. Dios le bendiga a todos los oyentes del programa La Voz de Salvación.

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0: 11:23.
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0: 11:33.
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0: 11:45.
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0: Son las 12 del mediodía y 12 minutos.
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0: Son las 12 del mediodía y 20 minutos.
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2: Son las 12 del mediodía y 30 minutos.
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0: Son las 12 del mediodía y 37 minutos.
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0: Son las 12 del mediodía y 46 minutos.
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0: Son las 12 del mediodía y 53 minutos.
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0: 30 minutos.
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0: 1:38.
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0: 1:48.
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2: Dos y cinco minutos.

0: 2:12.
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0: 53 minutos.
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2: 4 y 8 minutos.

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1: 4 y 11 minutos.

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1: 4:17 minutos.

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1: 4:20.

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2: 4 y 24 minutos.

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1: 4 y 27 minutos.

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3: 4:32.
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1: 4 y 35 minutos.

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2: 4 y 38 minutos.

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1: 4 y 42 minutos.

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1: 4:48 minutos.

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1: 4 y 52 minutos.

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3: 4:59.
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6: Jehová es mi pastor, nada me faltará. En lugares de delicados pastos me hará descansar. Junto a aguas de reposo me pastoreará. Confortará mi alma. Me guiará por senda de justicia, por amor de su nombre. Aunque ande en valle de sombra de muerte, no temeré mal alguno, porque tú estarás conmigo. Tu vara y tu cayado me infundirán aliento. Aderezas mesa delante de mí en presencia de mis angustiadores. Unges mi cabeza con aceite, mi copa está rebosando. Ciertamente el bien y la misericordia me seguirán todos los días de mi vida, y en la casa de Jehová moraré por largos días. Salmo 23, 1 al 6. Iglesia Pentecostal, Dios es amor.

Dios ha dejado a su pueblo mandamientos, estatutos, leyes y ordenanzas, para que se conduzca agradablemente delante de Él. Las dos ordenanzas establecidas por Jesús en Nuevo Testamento son la cena del Señor y el bautismo en agua. Por lo tanto, debemos cumplirlas. En el momento en que recibimos a Jesucristo en nuestro corazón, nuestro espíritu nace de nuevo. Luego, en el bautismo en agua, nace de nuevo el alma. En el momento de la resurrección, el cuerpo nacerá de nuevo, es decir, y será transformado de un cuerpo de corrupción a uno incorruptible, en un abrir y cerrar de ojos. Entonces Jesús vino de Galilea a Juan al Jordán para ser bautizado por él. Mas Juan se le oponía diciendo, yo necesito ser bautizado por ti, ¿y tú vienes a mí? Pero Jesús le respondió, deja ahora, porque así conviene que cumplamos toda justicia. Entonces le dejó. Y Jesús, después que fue bautizado, subió luego del agua, he aquí que los cielos le fueron abiertos, y vio al Espíritu de Dios que descendía como paloma, y venía sobre él, y hubo una voz de los cielos que decía,

0: Está llegando el gran día del bautismo. Muchos hermanos y hermanas cumplirán la justicia de Dios.
1: ¿Promete ser fiel al Señor?
2: Sí.
1: ¿Cumpliendo la doctrina del Señor?
2: Sí.
1: ¿Ser fiel a Cristo hasta tu muerte?
2: Sí, prometo.
1: ¿Nunca apartarte del Evangelio? ¿Nunca dejar de congregar de la Iglesia Pentecostal Dios y Simón? Si es así, yo te bautizo en nombre del Padre, del Hijo y del Espíritu Santo de Dios.
0: Atención, hermanos, hermanas, que se preparan para su bautismo. Ven a recibir las charlas bautismales. Será en la Iglesia Pentecostal Dios es Amor.
3: ¿Por qué practicamos el bautismo? Hay tres razones por las cuales practicamos el bautismo y quiero mencionarlas a continuación. Primero, por la autorización de Cristo, y les dijo: id por todo el mundo y predicad el Evangelio a toda criatura. El que creyere y fuere bautizado será salvo, mas el que no creyere será condenado. San Marcos capítulo 16 versículo 15. Por tanto, id y haced discípulos a todas las naciones, bautizándolos en el nombre del Padre, del Hijo y del Espíritu Santo, enseñándoles que guarden todas las cosas que os he mandado. San Mateo, capítulo 28, versículo 19. Estos versículos forman parte de la gran comisión de Cristo, en la cual Él menciona tres deberes de los apóstoles y líderes de la Iglesia: la predicación del Evangelio, la administración del bautismo, la instrucción de los discípulos. Toda iglesia apostólica debe poner en práctica estas tres cosas. Bautizamos, pues, porque es un mandato del Señor mismo, por ejemplo de los apóstoles de Cristo. Así que, los que recibieron su palabra fueron bautizados. Hechos capítulo 2, versículo 41. Así cumplieron los primeros apóstoles de Cristo la comisión de su Señor. Para ellos, el bautismo no era opcional, sino obligatorio, por ser un mandato de su Señor. Tercero, por la práctica de las iglesias primitivas. Pero cuando creyeron a Felipe, que anunciaba el Evangelio del Reino de Dios y el nombre del Señor Jesucristo, se bautizaron hombres y mujeres. Hechos capítulo 8, versículo 12. Cuando leemos el libro de los Hechos de los Apóstoles, donde se narra la historia de las iglesias primitivas, no encontramos a cristianos no bautizados, porque todos los que recibieron el Evangelio y creyeron en Cristo fueron bautizados. Hechos capítulo 9, versículo 18. Hechos capítulo 16, versículo 15. Hechos capítulo 16, versículo 33. Hechos capítulo 18, versículo 8. ¿Quiénes deben ser bautizados? Esta pregunta es de suma importancia, porque existe hoy en día mucha confusión en cuanto a los candidatos para el bautismo. ¿Qué dice la Biblia sobre el asunto? Los pasajes bíblicos que tratan del bautismo enseñan que los que deben ser bautizados son los que creen en Cristo, en otras palabras, los creyentes. Así que, los que recibieron su palabra fueron bautizados. Hechos capítulo 2, versículo 41. Aquí hay agua, ¿qué impide que yo sea bautizado? Felipe dijo: si crees de todo corazón, bien puedes. Hechos capítulo 8, versículo 36. Y Crispo, el principal de la sinagoga, creyó en el Señor con toda su casa, y muchos de los corintios, oyendo, creían y eran bautizados. Hechos capítulo 18, versículo 8. Es evidente por estas escrituras que los únicos que fueron bautizados en el Nuevo Testamento fueron los creyentes, los que recibieron la palabra de todo corazón y aceptaron a Cristo como su Salvador personal. Claro está que los que creen verdaderamente mostrarán esto por el cambio de su vida. Por tanto, amados hermanos, no desanimen en esta decisión que usted ha tomado. El gran bautismo se aproxima. Prepárate.

0: amor, fe y esperanza. 5 de la tarde y 14 minutos. En esta hora, quien les salude, su hermana en Cristo, Jenny Neira, para acompañarles en esta maravillosa tarde. Una tarde de mucha bendición. Esperando a usted, mis amados hermanos, amigos en Cristo, que se encuentren muy bien allá en casita, donde el lugar que se encuentren. Estamos para acompañarles en estas 2 horas de programación. El programa La Voz de la Liberación, realizado por la Iglesia Pentecostal Dios es Amor, que estamos aquí ubicados en la ciudad de Olmos, en la calle Huáscar y San José. Ahí está ubicado el Templo de la Gloria de Dios. Así es, amados oyentes, es un tiempo de mucha bendición, porque, ¿verdad?, vamos a compartir también momentos de la palabra de Dios, momentos de reflexión, también momentos de alabanza, momento de oración, momento también de avisos, de expectativas de la obra del Señor, ¿verdad? También vamos a escuchar testimonio, y de verdad es un momento muy especial delante de la presencia de Dios. ¿Por qué? Porque vamos a escuchar palabra que nos da vida, palabra que es alimento espiritual para nuestras vidas. Así es, amados oyentes de la radio. Pero antes de iniciar este programa en esta tarde, yo quiero iniciar con una oración para agradecer a nuestro Dios, porque nos permite estar un día más con ustedes, y también ustedes que me están escuchando en esta maravillosa tarde. Es de mucha bendición, ¿verdad?, que usted también esté escuchando este bonito programa. Y también, ¿verdad?, pedir al Señor, orar a favor de ustedes, que Dios venga, ¿verdad?, a cubrir, a bendecir sus vidas y a guardar también en toda área de su vida. Donde usted se encuentre, donde usted me esté escuchando en esta maravillosa tarde, siendo ya las 5 de la tarde y 17 minutos. Vamos a orar a nuestro Dios.
1: Salmo capítulo 28. A ti clamaré, oh Jehová, roca mía, no te desentiendas de mí, para que no sea yo dejándome tú, semejante a los que descienden al sepulcro. Oye la voz de mis ruegos cuando clamo a ti, cuando alzo mis manos hacia tu santo templo. Momento de oración.

Maravilloso Jesús, poderoso Padre celestial, eterno Dios, te doy gracias, Señor, en esta maravillosa tarde. Dios mío, para mí, Señor, es un gozo, una alegría, Señor, dirigirme a cada uno, Dios poderoso, Dios de la gloria, a los que me escuchan en esta maravillosa tarde, y dirigirme también, Señor Jesús, a pedirte, Señor, en esta tarde, Señor Jesús, que venga, Señor, tener misericordia, Espíritu Santo, de nuestras vidas, Señor amado. Vengas a perdonar, Señor, nuestros pecados, nuestras debilidades, Espíritu Santo, Señor Jesús, porque delante de ti estamos, amado Dios. Oh Dios poderoso, Dios maravilloso, Dios de poder, Dios poderoso, Jesús.

Jesús, da la gloria, Señor Jesús. Eres grande, Señor amado. Eres poderoso, Señor Jesús. Te damos la honra. Te damos la gloria a ti, Señor Jesús. Aleluya. Aleluya, Señor Jesús. Padre Santo, Padre maravilloso, Señor Jesús. De la gloria, Señor. La honra sea para ti, Señor amado. Oh, maravilloso Jesús, poderoso Rey de la gloria, Señor Jesús.

Gloria, gloria a Dios, gloria a Jesús, Espíritu Santo, la gloria, Señor. Muchas gracias, Señor Jesús, maravilloso Dios, porque grande, Dios mío, es tu misericordia, Jehová. Grande.

Muchas gracias, Señor. Delante de ti, Señor, te hemos fallado, Espíritu de Dios. Reconocemos, Señor, nuestras faltas, nuestras debilidades, Señor. Presento ante ti, Señor, este programa, La Voz de la Liberación. Presento ante ti, Señor, Dios mío, quienes me están escuchando, mis hermanos, Señor, miembros de la iglesia, Dios mío, a todos, Dios mío, Padre Santo, simpatizantes, los oyentes, Señor, que son fieles, Señor, a escuchar este programa, Dios mío. Quizás me esté escuchando por primera vez, Señor. Venga, Señor, allí a visitar su casa, su hogar, Dios mío. Su vida, Espíritu Santo, ahí donde se encuentra, Señor.

orar, Señor. Hoy día martes, Señor, estamos aquí en tu presencia. Venga a obrar, Señor. Venga a obrar, Espíritu Santo de la gloria, Jesús, maravilloso Dios. Oh Santo eres tú, Jehová, Dios poderoso, Dios maravilloso. Venga a bendecir, Señor, los cultos que se realizan los días lunes, lunes del pan a las 6 de la tarde. Venga a bendecir, Señor, también los días miércoles, Señor.

maravilloso Dios. Vengo a obrar, Señor, de una manera grande, de una manera extraordinaria. Usted, Señor, es el que puede tocar el corazón del hombre, Dios mío. Oh sí, Señor Jesús, oh Santo eres Dios mío, sí, Padre Santo de la gloria, Señor, te damos la honra, Señor Jesús. Oh Dios mío, bendiga, Señor, el culto del jueves del Pentecostés. La llama continúa encendida, Señor, a partir de las 6 de la tarde. Ahí, Señor, también el día viernes, la vigilia, Señor. Dios mío, Padre Santo, la unción, Dios mío, la unción de Dios que liberta, Dios mío, que se está llevando.

Gracias, Señor. Bendiga, Señor, el día sábado, Señor, el culto de adolescentes. Dios mío, a las 3 de la tarde, el culto de jóvenes a las 6 de la tarde, Señor. El día domingo, Señor, la medicina de Dios, estas campañas poderosas, Señor. También oramos, Señor, por la campaña de fin de mes, Señor, Dios mío. Sí, Espíritu Santo, la gloria, Señor, serán 3 días, Dios mío, 3 días de gloria, Señor, donde veremos, Dios mío, tus maravillas. Sí, Señor Jesús, digno eres de suprema alabanza, Espíritu Santo y la gloria, Señor. Muchas gracias, Señor. Muchas gracias, Espíritu Santo, Señor Jesús. Obra, Señor, obra.

Dios, aleluya. Gloria al Padre, gloria al Hijo, gloria al Espíritu Santo de Dios. Oh, maravilloso Jesús, poderoso Padre celestial, Señor Jesús, también oramos, Señor. En el mes de septiembre, Dios mío, oramos por el encuentro de jóvenes, Señor. Desde hoy, Dios mío, empieza, Señor, a tratar con los jóvenes, Padre. Que todo lo hagamos para tu gloria, Señor Jesús. Oh, Dios mío, bendiga, Señor. Bendiga, Señor Jesús, que todo sea para tu gloria, Señor. Oh, Dios mío, santo eres, Padre, Dios mío. Tu escrito está, Señor. Venid a mí, los que estáis cargados.

carga, pon tu carga, Dios, que quizás estás llevando, te estás preocupado, ponlo en las manos del Señor y Él te va a ayudar, Él te va a rescatar, Él te va a levantar de aquella situación difícil que estás pasando. En el nombre de Jesús, el Señor no es ajeno a la situación que estés pasando, a la dolencia que estés pasando, solo tener la confianza y la fe en el Señor, porque Él es el hacedor de todas las cosas, dice su palabra: habrá cosa imposible para mí todas las cosas son posibles. Oh Dios mío, Padre Santo, Señor, para

al clamor de tu pueblo, Señor. Gracias, Señor. Gracias, gracias, Padre. Declaramos bendición, declaramos sanidad, declaramos prosperidad, Señor, en el nombre de Jesús, en el nombre del Padre, del Hijo, del Espíritu Santo de Dios. Te damos gracias, Señor, y toda cadena del diablo se ha derrotado en el nombre de Jesús. Obra maligna, Satanás, tú no tienes derecho, no tienes parte. Salga en el nombre de Jesús de ahí, de la familia, de la casa, en el nombre de Jesús de Nazaret. Hay victoria y sanidad en el nombre de Jesús. Gracias, Señor. Declaramos la bendición, declaramos la libertad y la liberación en el nombre de Jesús. Gracias, Señor, por este momento de clamor. Señor Jesús, en tus manos estamos seguros, Señor. Muchas gracias, Padre. Guárdanos y cuídanos, Señor, en toda área, en entrar y nuestro salir, nuestro despertar y nuestro levantar, Señor. Dios mío, Padre Santo, la gloria, Señor, bendiga.

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5: Cinco de la tarde y 33 minutos, aquí en su programa La Voz de la Liberación, realizado por la Iglesia Pentecostal Dios es Amor. La Iglesia Pentecostal Dios es Amor está ubicada aquí en la ciudad de Olmos, en la calle Huáscar y San José, más referencia frente al Hostal Sol de Olmos, a espaldas de mi banco. Ahí está ubicado el Templo de la Gloria de Dios. Así es, amados oyentes del programa La Voz de la Liberación, estuvimos orando un momento al Señor. Qué lindo, hermanos, es orar a nuestro Dios, conectarnos con el Espíritu Santo, sentir su presencia. Es algo tremendo, es algo maravilloso, amados oyentes de la radio. Hablar con Dios, sientes un descanso, sientes, no sé, algo. Es una experiencia muy bonita orar, contar al Señor nuestros problemas, que Él nos ayude. Es como contar, ¿verdad? Como tú, quizás usted tiene un amigo, un mejor amigo, y le cuenta todo, ¿verdad? De su vida. Y entonces es así como hablar con Dios. Él nos ayuda, Él es quien abre las puertas. Sí, mi amado hermano, así como nuestro Dios tiene que ser nuestro fiel amigo, quien conoce todo de nosotros, lo más profundo del corazón, Él conoce, sí, amados oyentes, ¿verdad? Entonces así nos preparamos, hoy estamos, ¿verdad? Martes ya 4 de agosto, 4 de agosto, amados oyentes, mira que el tiempo está corriendo, el tiempo se va rápido. Este año 2026 está yendo, pero tan rápido que ya estamos en los 8 meses y tan solo nos restan 4 meses y se termina el año 2026. Oyente de la radio, ¿y qué estamos haciendo nosotros? Tiempo de reflexionar para nosotros ganar una herencia en el cielo. ¿Estamos viviendo conforme a la voluntad del Señor? Nos preguntamos, ¿estamos agradando a Dios? Momento de reflexionar, momento de volvernos a Dios, porque ¿qué será de nuestras vidas? Oyente de la radio, si nosotros estamos perdidos en el mundo, el enemigo hace de la suya, nos está destruyendo tu familia y estamos alejados de Dios. Y el corazón de Dios está entristecido. El corazón de Dios está triste. Él llora.
4: sencilla.
5: Como nosotros lastimamos el corazón de Dios alejándonos de Él. Es tiempo de volvernos a Dios, tiempo de buscar a Dios, tiempo de ir a escuchar su palabra, porque recordamos aquí en nuestra nación todavía, aquí en Perú, oyentes de la radio, todavía hay una libertad de predicar, de ir a una iglesia, escuchar su palabra. Porque hay otros países, oyentes de la radio, que ya está prohibido evangelizar, está prohibido que se predique la palabra, porque el que predica es torturado, es azotado. Y aquello, cuánta hambre tienen de escuchar la palabra, de que alguien les hable de Dios, pero ya en esos países está prohibido, oyente de la radio. Y entonces aquí en Perú todavía tenemos esa libertad, porque gracias a Dios nuestras autoridades, el presidente, todavía permite la fe, todavía no está en contra de la fe. Entonces, oyente de la radio, somos libres todavía. Porque va a llegar un tiempo donde quizás esto se va a levantar el enemigo. Entonces, tan solo seremos, ¿verdad? Quedremos ir a una iglesia para escuchar, quedremos que alguien nos hable de Dios, pero ya será muy tarde. Entonces, tiempo de reflexionar, tiempo de volvernos a Dios. Sí, oyente de la radio, también se me quería anunciarles en esta tarde, porque también se viene el bautismo. En el mes de septiembre, oyente de la radio, usted quizás quiere arreglar su vida con Dios, quiere entrar a las aguas bautismales. Usted dice, ya no quiero que mi vida siga siendo lo mismo, quiero que Dios entre en mi casa, quiero que Dios sea el quien conduce mi vida. Entonces, oyente de la radio, es tiempo de venir a Dios. Venga usted a la iglesia, ahí está nuestro pastor, los hermanos, ¿verdad? Yo creo que le van a atender en el nombre de Jesús, en el amor del Señor. El pastor responsable también ahí, nuestro pastor Oreste de Escoral, así se llama nuestro pastor responsable de aquí, de la ciudad de Olmos, de la iglesia pentecostal Dios es Amor. Entonces, ahí usted puede buscar, ¿verdad?, informarse, llegar a la iglesia, decir cómo son los procesos para bautizarse, qué es lo que se necesita, qué debo hacer, quizás, porque yo quiero servir al Señor. Entonces, amados oyentes, es tiempo de correr por la salvación de nuestra alma, porque tarde o temprano, sea mañana, sea el otro año, nos va a sorprender la muerte. ¿Y de qué nos resultó estar afanados en esta vida si nuestra alma está perdida? Nuestra alma va a ir a la perdición, va a ir a la condenación. Entonces, el mayor premio, la mayor corona que debemos ganar es la salvación eterna. ¿Por qué? Porque lo terrenal, quizás podemos tener todas las propiedades, casa, terrenos, mucha abundancia, pero si no tenemos a Dios, no somos nada, ¿verdad? Porque el dinero, un día el dinero se va a quedar en esta tierra. Así es, oyente de la radio, bueno, es momento de motivaciones para ustedes, ¿verdad? Ya siendo las 5 de la tarde y 40 minutos, para quizás no aburrirles también en ese momento, vamos a escuchar milagros, ¿verdad? Porque Dios viene haciendo grandes milagros. Recuerden, mañana tenemos el culto conquistando lo que Dios me prometió. Mañana miércoles, hoy estamos martes, ¿verdad? Sabemos que los martes no realizamos culto, solamente están realizando un culto familiar cada fin de mes, ¿verdad? Eso se va anunciando. Entonces, como estamos inicio de mes, del mes de agosto, bueno, hoy martes no se realizan los cultos en la iglesia, pero mañana sí. Los demás días sí, menos martes, ¿verdad? En estos días. Entonces, amados oyentes, el día de mañana usted está invitado. Hoy día, el día de mañana, está invitado al culto de la prosperidad. Así es, oyente de la radio. Entonces, vamos a escuchar un milagro impactante de Dios.
6: Libro de los Hechos, capítulo 19, versículo 11 y 12.
4: y hacía Dios milagros extraordinarios por la mano de Pablo, de tal manera que aún se llevaban a los enfermos los paños o delantales de su cuerpo, y las enfermedades se iban de ellos, y los espíritus malos salían. En estos últimos tiempos, los enfermos vienen siendo sanados en las poderosas campañas que la Iglesia Dios es Amor viene realizando. A continuación, pasaremos a escuchar momentos de sanidades, milagros y liberaciones que acontecen en los días domingos, en las fuertes oraciones que se realizan en la Iglesia Dios es Amor.
6: A la cuenta de tres, caes por tierra. En el nombre del Padre uno, en el nombre del Hijo dos, en el nombre del Espíritu Santo, salga. Levanta tus manos arriba. Levanta tus manos arriba, iglesia del Señor. Oh, Dios está aquí para sanarte. Dios está aquí para curarte. Mientras yo estaba predicando, yo pude ver un demonio de desesperación. Y ese demonio llega, me dice el Señor, atormentarlo por los pensamientos pasados. Y lo que Dios va a hacer ahora es cosa grande. Mientras yo estaba predicando, Dios ya me estaba mostrando. Levanta tus manos arriba. Cierra tus ojos, levanta tus manos, cierra tus ojos. Hay poder en la sangre de Cristo. Todo espíritu que empieza y que está en esta vida, en el nombre de Jesús, en el nombre de Jesús de Nazaret ahora, en el nombre de Jesús ahora, es en el nombre de Jesús. Usted que está desesperando, esta mujer. Hermanita, Dios le bendiga, su nombre.
7: Petronila, tenía que llegar.
6: Hermana Petronila, cuenta cuánto tiempo se estaba así.
7: Bueno, doctor, hace un mes que estuve mal, estuve vomitando sangre.
6: Estaba vomitando sangre. Y ahora en la oración, ¿qué sentiste, mujer?
7: Así un calor y algo así, ¿no? Algo sobrenatural.
6: No se puede explicar. ¿Fuiste a la ciencia médica?
7: Sí.
6: ¿Y qué te constataron los doctores?
7: Sí, me mandaron a tomarme una placa y tenía el pulmón estaba.
6: ¿Cuánto escuchaba la revelación del pulmón? Yo dije que esa mujer tiene constatado por la ciencia médica, es porque se fue al doctor. Y la mujer está diciendo, se fue al doctor, tiene una placa. ¿Qué te dijeron de la placa?
7: Que tenía huequitos. Hueco estaba como caverna, ¿sabía?
6: Un hueco como una caverna en el pulmón, Dios mío.
7: Sí, me querían llevar a internar a Chiclayo, pero yo estaba orando a Dios que no me lleven.
6: Oh, le iban a llevar a Chiclayo a internar, oyente. Le iban a llevar a internar a Chiclayo. Pero más Dios en esta poderosa campaña de los domingos, la unción de Dios que liberta. Dios hizo un milagro. Y ahora, mujer, ¿cómo está?
7: Ya estoy bien, pastor.
6: ¿Quién hizo el milagro?
7: Dios, pastor.
6: Puedes ir al doctor, sacar una placa que ya está sanada. ¡Recíbala! ¡Aleluya! ¿De dónde viene, mujer?
7: De Alan García.
6: ¿De Alan García? ¿Cuánto tiempo está aquí?
7: Caminando media hora.
6: Media hora caminando. ¿Cómo te llamas?
7: Petronila Tineo Tiquillahuanca.
6: Hermanita, alegre, contenta y feliz.
7: Amén, pastor. Muy alegre, muy contenta de venir acá a la iglesia pentecostal. Dios es amor, de recibir la sanidad.
6: ¿Por qué estás en lágrimas, mujer?
7: Porque estoy feliz. Porque Dios me ha sanado.
6: Aleluya. Dale aplauso.
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5: Gloria a Dios, gloria a Jesús, alabado sea el nombre del Señor. Siendo las 5 de la tarde y 46 minutos, aquí en Radio Huracán 105.1 de la FM. Aquí, ¿verdad?, en su programa La Voz de la Liberación, realizado por la Iglesia Pentecostal Dios es Amor. Estamos ubicados en la calle Huáscar y San José. Ahí está ubicado el Templo de la Gloria de Dios. Mis amados oyentes, estábamos escuchando dos milagros impactantes. Dice el Señor: he aquí, yo les traeré sanidad y medicina, y les revelaré abundancia de paz y de verdad. Así es, las promesas de Dios son grandes, son poderosas. En el nombre de Jesús, estamos escuchando el caso, ¿verdad?, de aquella persona que era atormentada por espíritus de desesperación, ¿verdad?, esos espíritus malignos que atormentaban su vida. Entonces ella, a través de nuestro pastor Oreste y de Escoral, revelaba para esa persona, ¿verdad? Entonces Dios empezó a hacerlo libre. Es así como Dios viene haciendo maravillas en la Iglesia Pentecostal Dios es Amor. Extranjero en el mundo. Así es, oyente de la radio. También escuchábamos el caso de la señora Petronila. Ella comentaba que estaba arrojando sangre, y entonces ella había estado al borde de la muerte. Los doctores la iban a internar en la ciudad de Chiclayo, porque ella dice que tenía los pulmones perforados, ¿verdad? Una situación muy difícil que estaba pasando. Pero para Dios no hubo cosa difícil, cosa imposible, porque ella, llegando a la iglesia, congregando allí, llegando a las campañas, alcanzó la sanidad y el milagro de nuestro Dios. Ella perseverando y confiando, ella dice que le iban a internar, ¿verdad? Hablaba en la ciudad de Chiclayo. Pero ella decidió dejarlo en las manos de Dios y alcanzó la sanidad. De hoy en día le vemos ya a la hermana, ¿verdad? Y está congregando, está llegando a la iglesia. Entonces, ella ha alcanzado la sanidad de Dios, ¿verdad? Un momento difícil que tuvo que pasar, pero Dios obró, Dios le sanó, porque ella decidió confiar en el Señor. Entonces, oyente, este es para aumentarte la fe. Quizás tú estás pasando un momento difícil en la salud, muy complicado. Estás gastando en los doctores, en los brujos, y las cosas van en peor. Quizás, oyente, usted allí está atribulado, está angustiado. ¿Por qué? Porque no encuentra la sanidad. Pero más ahora ha llegado para ti la solución. Ha llegado una esperanza para tu vida. Y esa es la que te ofrece nuestro Dios, nuestro Señor y Salvador Jesucristo. Porque Él extiende su mano para ayudarte, para levantarte, para derramar bendiciones sobre tu vida. Solamente tú tienes que abrir tu corazón y dejar que Él entre a tu vida y empiece a obrar, empiece a morar, y sea Él obrando, Él sea tocando tu corazón, seas abriendo tú esa puerta para que Él pueda ayudarte. Así es, Isa, y tener la fe en el Señor. Así es, oyente de la radio, son 5 de la tarde y 50 minutos. Y en ese momento, ¿verdad?, vamos a escuchar una reflexión. Así es, vamos a escuchar una reflexión, luego también estaremos escuchando alabanzas. Así es, mensajes cantados para gozarnos en la presencia de Dios.
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9: Un esposo fue a visitar a un sabio consejero y le dijo que ya no quería a su esposa y que pensaba separarse. El sabio lo escuchó, lo miró fijamente a los ojos y solamente le dijo una palabra: ámela. Y luego cayó. Pero es que ya no siento nada por ella. Yo quisiera que ella me entendiera. Ámela, repuso el sabio. Y ante el desconcierto de este señor, después de un oportuno silencio, agregó lo siguiente: amar es una decisión, no un sentimiento. Amar es dedicación y entrega. Amar es un verbo, y el fruto de esa acción es el amor. El amor es un ejercicio de jardinería. Arranque lo que hace daño. Prepare el terreno. Siembre. Sea paciente. Riegue y cuide. Esté preparado, porque habrá plagas, sequías o exceso de lluvia. Mas no por eso abandone usted su jardín. Ame a su pareja, es decir, acéptela, valórela, respétela. Dele afecto, dele ternura, admírela y compréndala. Ámela. Eso es todo. No tengo más que decirle.

mejorando nuestro rendimiento espiritual en la congregación de los santos. Dice la Biblia: procuremos ayudarnos unos a otros, a tener más amor y hacer el bien. No dejemos de asistir a nuestras reuniones, como hacen algunos, sino animémonos unos a otros. Tanto más cuanto que vemos que el día del Señor se acerca. El no asistir a las reuniones cristianas es perder el estímulo y la ayuda de otros cristianos. Nos reunimos para anunciar nuestra fe y fortalecernos los unos a los otros en el Señor. Las dificultades no debieran ser excusa para no congregarnos. En cambio, a medida que surgen las dificultades, debemos hacer un mayor esfuerzo por ser fieles en la asistencia y, por ende, disfrutar de este precioso salmo. Vean qué bueno y agradable es que los hermanos vivan unidos. Es como el buen perfume que corre por la cabeza de los sacerdotes y baja por su barba hasta el cuello de su ropaje. Es como el rocío del monte Hermón que cae sobre los montes de Sion. Allí es donde el Señor envía la bendición de una larga vida. 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

Principios bíblicos en cuanto a la vestimenta para las mujeres de Dios. Dice la Biblia: asimismo que las mujeres se atavíen de ropa decorosa, con pudor y modestia, no con peinados ostentosos, ni oro, ni perlas, ni vestidos costosos, sino con buenas obras, como corresponde a mujeres que profesan piedad. 1 Timoteo capítulo 2, versículo 9 al 10. Las modas y los estilos cambian con el tiempo y con la sociedad, pero los principios establecidos por Dios permanecen para siempre. Si nos pudiéramos remontar a los tiempos de la iglesia primitiva, nos encontraríamos que todos los hombres, mujeres y niños estarían vestidos con batas hasta el suelo o hasta la rodilla. Un soldado romano cristiano, como lo era Cornelio, estaría vestido con una falda corta, al alto de la rodilla, y todo esto sin causar ningún escándalo. Si tratáramos de imponer esta costumbre en América, en la era en que vivimos, un hombre vestido con una bata o falda corta llamaría mucho la atención y sería causa de escándalo en la iglesia, en la calle o donde quiera que fuera. Lo que es modesto en una sociedad no lo es en otra. Pero Dios no instruyó a Pablo a presentar un estilo específico, pero sí a presentar los principios que gobernarían los estilos. Cualquiera sea la vestimenta, en cualquier cultura o sociedad, deben estar basados en estos tres principios, de acuerdo al texto anterior. 1. El de ser decorosos, que es apropiado y de buen gusto. 2. Con pudor, que quiere decir que no sea sexualmente provocativa. Y 3. Con modestia, que es libre de orgullo y pretensión y vanidad. En conclusión, llegar vestidos a la casa de Dios deja mucho que pensar acerca de lo que sentimos por aquel lugar, lo respetemos o no. La mujer y el hombre deben tener en cuenta el efecto que ha de tener su vestimenta en otros hermanos en Cristo, para no llamar la atención a causa de sus cuerpos y atraer pensamientos sexuales al sexo opuesto. Aún así, tenemos que mantener en mente que por la sencilla razón de que una persona tenga deseos lasciviosos hacia una, no significa esto que estemos vestidos necesariamente mal o provocativamente. El hombre no necesariamente tiene pensamientos inicuos hacia una mujer por el tipo de ropa que ésta esté usando. En distintas ocasiones se ha oído a mujeres decir: ese hombre me quitó la ropa con los ojos. Y estas mujeres no estaban vestidas provocativamente, sino que la mente de aquel que le estaba mirando era una mente sucia que necesita ser renovada, como dice en el libro de Efesios capítulo 4, versículo 23. El hombre y la mujer cristiana deben ser entrenados para mirar y pensar en las cosas correctas, como lo afirma el libro de Filipenses capítulo 4, versículo 8, reflejando a través de nuestra vestimenta la exteriorización de nuestra santidad y no ser tropiezos a otros. 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

Un esposo fue a visitar a un sabio consejero y le dijo que ya no quería a su esposa y que pensaba separarse. El sabio lo escuchó, lo miró fijamente a los ojos y solamente le dijo una palabra: ámela. Y luego calló. Pero es que ya no siento nada por ella. Yo quisiera que ella me entendiera. Ámela, repuso el sabio. Y ante el desconcierto de este señor, después de un oportuno silencio, agregó lo siguiente: amar es una decisión, no un sentimiento. Amar es dedicación y entrega. Amar es un verbo, y el fruto de esa acción es el amor. El amor es un ejercicio de jardinería. Arranque lo que hace daño. Prepare el terreno. Siembre. Sea paciente. Riegue y cuide. Esté preparado, porque habrá plagas, sequías o exceso de lluvia, mas no por eso abandone usted su jardín. Ame a su pareja, es decir, acéptela, valórela, respétela, dele afecto, dele ternura, admírela y compréndala. Ámela. Eso es todo. No tengo más que decirle.

0: México, 6:02 p.m. aquí en su programa La Voz de la Liberación. Estaba escuchando bonitas reflexiones, ¿verdad? Ahí para reflexionar. Reflexión para congregar, la vestimenta, ¿verdad? Que debemos vestir decorosamente, ¿verdad? Como Dios nos ordena en su palabra. También el de congregar, ¿verdad? Es importante congregar. Si usted dejó de congregar, venga a congregar, porque usted no lo está haciendo para el hombre o para impresionar a alguien, no, oyente, usted lo está haciendo para Dios. Usted dejó de congregar, vuelva a la iglesia, siga viniendo a los cultos. Quizá por motivo de trabajo no puede llegar, pero esfuércese, ¿verdad? Los días lunes, miércoles, perdón, jueves, ¿verdad? Los lunes del pan, los jueves también es muy importante. Los días domingos que es libre, ¿verdad? Dar un tiempo para Dios. Y Dios, ¿verdad? Te va a recompensar. No te va a recompensar el hombre, sino Dios te va a recompensar. 6:03 p.m. Vamos a seguir escuchando poderosos milagros, lo que Dios viene haciendo en nuestra iglesia pentecostal Dios es Amor, en las grandes campañas que se vienen realizando.
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2: Conversar aquí con esta mujer que tenía una hermana Vanessa, nos contabas al interno que tenías infección en el vientre. ¿Cuánto tiempo y así, mujer?
3: Ya hace como
2: aproximadamente
3: me detectaron allá.
2: ¿Detectaron cuánto tiempo aproximadamente?
3: Medio año.
2: Aproximadamente 6 meses, y mientras usted estaba aquí y estábamos orando en la oración del pastor Robert Castillo, ¿usted qué sintió, mujer?
3: Que me quemaba por dentro.
2: Te quemaba todo el vientre, te quemaba muy fuerte. ¿Y ahora cómo estás?
3: Bien.
2: Ya no hay dolor. Ya no hay dolencia en el vientre, detectado y constatado por la ciencia médica. Dice, se fue a los médicos y el médico le constataron. ¿Qué te dijo el médico?
3: Yo tenía un virus.
2: ¿Un virus en el vientre?
3: Él recién me vino a verme y me dijeron que yo oraba así. Siempre he hecho mi oración y...
2: ¿Y ahora ya no te duele?
3: No.
2: ¿Estás sanada? ¿Por qué estás llorando, mujer?
4: ¡Gloria a Dios!
3: ¡De alegría!
2: ¡Estás llorando de alegría, Pastor Robert! Porque Cristo le ha sanado aquí en la iglesia pentecostal Dios es Amor de Olmo, en la calle San José con Huasca. Dice la mujer, constatado por la ciencia médica hace 6 meses, Pastor, en donde ella estaba preocupada, vino orando a Dios y en el momento de las oraciones sintió un fuego todo su vientre, una presencia del Señor, y está llorando quebrantada porque Dios le ha sanado aquí en la iglesia pentecostal Dios es Amor. Mujer, ¿tu nombre?
3: Vanessa.
2: ¿Quién hizo el milagro? Dile bien fuerte, hermana Vanessa.
3: Dios.
2: Dile bien fuerte para que todo Olmos y Perú te escuche. ¿Quién hizo el milagro?
5: Del Señor.
2: Hermanita, venga.
5: Dios
2: hizo
5: el milagro. Aplausos. Ángela.
2: Hermanita Ángela, cuéntanos el problema que usted tenía.
6: Me sentía muy pensativa, sin ganas de nada, de tirar mis estudios, mi trabajo.
2: ¿Usted estás estudiando y querías dejar los estudios y los trabajos?
6: Sí.
2: Sí. ¿Y cómo llegaste? ¿Quién te invitó?
6: Lucero.
2: La hermana joven Lucero te invitó. ¿Y viniste con fe?
6: Sí.
2: ¿Y en el momento que estamos orando, qué sentías?
6: Pues sentí algo en mi corazón, algo de tranquilidad, de tener esa confianza, de seguir aquí, de estar, de quedarme hasta el final.
2: ¡Oh, gloria! Dios te ha liberado. ¿Quién hizo la liberación, mujer?
6: Gracias.
2: ¿Quién hizo la liberación? ¿Quién te liberó?
6: Dios.
2: ¿Cómo te llamas?
6: Ángela.
2: ¿Valió la pena venir?
6: Sí.
2: ¿Servir a Cristo hasta la muerte?
6: Sí.
2: Da el aplauso al Señor. Venga, mujer.
4: ¿Cómo está su nombre?
7: María.
4: Hermana María, ¿qué problema usted tenía?
7: No sé.
4: Veniste porque estabas triste, desesperada. Y en el momento que estábamos orando, ¿qué sentías?
7: Felicidad.
4: Felicidad. ¿Por qué esas ganas de llorar?
7: No, yo tengo a mi mamá que viene acá.
4: Usted veniste con tu mamá y ahora estás feliz. Oh, puedes llorar. Dale al aplauso. Dale el aplauso al rey. Mi hermana, ¿su nombre?
8: Edita Flor.
4: Hermana, cuéntanos el problema que tenía.
8: Dolor de este vientre, estómago.
4: Y en el momento de la oración, ¿qué sentías cuando estamos orando?
8: Me sentía aliviada, feliz.
4: ¿Y ahora cómo está?
8: Estoy más tranquila.
4: ¿Ya no hay?
8: Ya no.
4: ¿Quién hizo el milagro?
8: Dios.
4: Dios hizo el milagro. Da el aplauso al Señor. ¿Tu nombre?
8: Edita Flor.
4: ¿Quién te invitaba, mi hermano? ¿Cómo llegaste?
8: Ya son dos veces que estoy viniendo. Señor Alfonso, él me ha invitado.
4: Un hermano te invitó. Oh, da el aplauso al Señor. Dios honra en el nombre de Jesucristo. Gloria a Cristo. Vamos a conversar con usted, mi hermanita. Dios te bendiga, mujer. ¿Su nombre?
9: Nelly.
4: Cuéntanos, hermana, el problema que tenía.
9: Estábamos, mi familia, pastor, mi esposo. Hace mucho tiempo estamos atravesando un momento difícil con...
4: Y por eso usted viniste a esta campaña, el socorro de Dios para mi familia, por tu familia, viniste a orar, rogar a Dios. ¿Y qué sentía mientras estábamos orando, mujer?
9: Yo sé que el socorro de Dios ha venido a mi familia. Yo no creo que eso sea.
4: ¿Y qué sentía cuando estábamos orando? ¿Qué sentiste?
9: Un quebrantamiento
4: dentro.
9: Dios,
4: ¿y ahora?
9: Ha socorrido a mi familia.
4: ¿Por qué esas lágrimas, mujer?
9: Muchas cosas han pasado con mi hijo, el mayorcito también.
4: Por todo lo que ha pasado y ahora contenta, feliz.
9: Sí, yo sé que Dios, el socorro ha venido para mi familia.
10: Hacemos un llamado de fe a todo el pueblo peruano para recibir las potentes oraciones.
11: Señor, mire este señor aquí, hermanos. Este hombre salió de las sillas de ruedas.
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12: ¿A cuánto tiempo no podía caminar sin la muleta?
13: A un año.
12: ¿A un año? ¿Qué se pasó?
13: Tuve un accidente en la rodilla.
12: ¿Un accidente? En la rodilla.
13: Sí, no podía caminar, no me dejaba doblar la rodilla, pero ahora estoy doblando, gracias a Dios.
12: No podía doblar la rodilla.
13: Sí.
12: Caminaba con su muleta.
13: Sí, con la ayuda de la muleta caminaba, pero no podía caminar solo.
12: ¿Y ahora cómo está caminando?
13: Ahora sí doblo la rodilla, pero gracias a Cristo Jesús.
12: ¿Ya puede doblar la rodilla?
13: Sí, ya puedo doblar la rodilla.
12: ¿Ya puede caminar?
13: Sí, ya puedo caminar.
12: ¿Sin la muleta?
13: Sí, sin la muleta.
12: ¡Da gloria a Dios, iglesia!
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6 de la tarde y 11 minutos. Ahí estamos escuchando, ¿verdad? Impactantes milagros, lo que Dios viene haciendo, las grandes campañas que se viene realizando en la iglesia pentecostal. Dios es amor, ¿verdad? Casos que han llegado con problemas, con dificultades en la familia, ¿verdad? Con enfermedades, ¿verdad? El caso de la señora Vanessa, tenía una fuerte infección en su vientre, ¿verdad? Algo muy dificultoso, algo muy, muy delicado, ¿verdad? La salud de una mujer, entonces, más ella llegando a la iglesia alcanzó la liberación, la sanidad de parte de nuestro Dios. También escuchábamos el caso, ¿verdad? Hay como 3 casos, ¿verdad? Que Dios obrando, llegando, ¿verdad? A la iglesia se sentía una tranquilidad, una paz. Ellos sentían, ¿verdad? Que los problemas agobiaban sus vidas. Entonces, algo maravilloso llegar a la casa de Dios. Así que yo te invito, ¿verdad? Te invito a que vengas a visitar nuestra iglesia, que se vienen realizando los cultos. Usted puede venir el día de mañana, 6 de la tarde, está iniciando este culto de los miércoles, ¿verdad? Buscando, conquistando lo que Dios nos ha prometido. Y el día jueves también, ¿verdad? La llama continúa encendida. Y el día viernes, ¿verdad? El día viernes la vigilia, también 6 de la tarde. Y el día sábado los cultos, quizás usted tiene familiares, culto de la juventud o adolescentes, sus hijos, puede enviarlos, ¿verdad? Para que también estén un momento escuchando un consejo de parte de Dios. Los cultos de adolescentes son los días sábados a las 3 de la tarde y de los jóvenes es a las 6 de la tarde. Son las 6 de la tarde y 13 minutos aquí en su programa La Voz de la Liberación en el Radio Huracán 105.1 de la FM. Así es, oyentes, recordar la dirección, estamos ubicados en la calle Huáscar y San José. Ahí está ubicado nuestra iglesia pentecostal Dios es Amor. A llevar por el mundo. Y los días domingos usted también nos puede visitar a partir de las 7 de la mañana en las gran campañas de sanidad y milagros de los días domingos. Ahí, ¿verdad? Predicando nuestro pastor responsable, el pastor Diácono Oreste de Escoral, quien está actualmente dirigiendo la iglesia aquí en la sede provincial de Olmos. Olmos para Cristo. Entonces, en este momento ha llegado el momento de oyentes, de gozarnos, de alegrarnos con las preciosas alabanzas. Como ya les decía, no voy a compartir.

¿no? Luego también quizás vamos a escuchar un testimonio también. Y ahí pues no, vamos a escuchar las alabanzas. Saludamos a todos los oyentes que nos están escuchando en esta maravillosa tarde. Que Dios me los bendiga. Dios les recompense por ser fieles oyentes a esta programación, ¿verdad? Que estamos llevando día a día de lunes a viernes de 5 de la tarde a 7 de la noche. Y los días sábados, que es de 7 de la mañana a 9 de la mañana.

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Gloria a Dios, son las 6 de la tarde y 26 minutos. Nos gozamos y nos alegramos en la presencia de Dios. Saludamos a los oyentes, a todos los que vienen escuchando. Mis hermanos, Dios me los bendiga. Hasta el último rincón donde llega esta radio, Radio Huracán 105.1 de la FM. Sigámonos deleitando con las preciosas alabanzas.

0: Gloria a Dios, son las 6 de la tarde y 36 minutos. Nos estamos gozando en la presencia de Dios, ¿verdad? Y con preciosas alabanzas también para el deleite de vuestras almas también. La alabanza es un mensaje cantado a nuestro Dios. Oyente de la radio, son las 6 de la tarde y 18 minutos. En esta hora vamos a presentar también un testimonio para usted también, ¿verdad? Escuche atentamente.
1: Evangelio de San Lucas, capítulo 9, versículo 1 y 2. Habiendo reunido a sus 12 discípulos, les dio poder y autoridad sobre todos los demonios y para sanar enfermedades. Y los envió a predicar el reino de Dios y a sanar a los enfermos. Este es el mandato de nuestro Señor Jesucristo, predicar el reino de Dios y sanar a los enfermos. Es por eso que a continuación le presentaremos testimonios de personas sanadas en las campañas que se realiza en los días domingos.
2: Me dicen
1: en
2: las patas que pican, me dicen. No, ¿dónde andas? ¿Dónde? O sea que ¿dónde no tienes familia? ¿O no tienes familia por acá? Me dice. No, mamita, yo sirvo a Dios, yo tengo que hacer la voluntad de Dios. ¿Qué Dios? Nada, me dice. Yo tengo acá Dios. Mi mamá tiene un montón de dioses. Gloria a Jesús, gloria a Dios. Dios es hecho de acera, de madera. Gloria a Jesús, dioses que no hablan. Ese es Dios, uno tiene que cargarle más. Nuestro Dios Todopoderoso, Él nos carga en sus manos, amén. Gloria a Jesús, gloria a Dios. Entonces, gloria a Dios. Yo no dejo de orar por mi mamá. Siempre oro, gloria a Jesús. Ayuno por mi mamá, por mis hermanos. Gloria a Jesús, gloria a Dios. Entonces, Dios, ¿qué permitió? Gloria a Jesús, gloria a Dios. A mi hermano, gloria a Dios. A mi hermano que es, gloria a Jesús, mi medio hermano, gloria a Dios. Dios permitió, gloria a Jesús, que su hogar pueda no destruir. Ya estaban por separarse, gloria a Jesús. Mi hermano, gloria a Dios, empezó a golpear a su esposa. Hasta mi mamá quiso pegarle, amén. Entonces mi mamá me dice, gloria a Jesús, vamos a llevarle a los brujos. Mamá, ¿a dónde vas a llevarle? Le digo, un brujo, un demonio, otro demonio, ¿qué va a hacer, mamá? Le digo, así le hablo a mi mamá. Gloria a Jesús, no va a ser entonces a un psicólogo. ¿Qué va a ser un psicólogo? Le digo, es un ser humano, mamá. Eso es lo que a tu hijo le pasa. Gloria a Jesús, solo Dios lo puede hacer, lo puede cambiar, le digo. ¿Y quién es tu Dios? Me dice, preséntame tu Dios. Muchas veces te he hablado de tu Dios, me dice. Yo también creo en Dios, me dice. Pero mamá, tú crees a tu manera, le digo. Ese Dios que tú crees no hace nada, le digo. Yo puedo hacer ahorita un Dios, lo puedo hacer de un yeso. Le hago parar afuera ese yeso y prendo vela y le pongo velas. La gente se va a postrar, le digo. Entonces, ¿quién lo ha hecho eso? Lo ha hecho un humano pecador, le digo. Pero el Dios Todopoderoso que yo sirvo no necesita que le hagan, le digo. No necesita que le carguen, sino el Dios Todopoderoso me carga a mí cuando estoy cansado. Cuando estoy afligido, Él me ayuda, le digo. Me escucha cuando le oro, cuando le hablo, cuando le alabo. Él me escucha, le digo. Entonces mi mamá me dice, gloria a Jesús, nos contactamos con un pastor allá en Cusco, gloria a Jesús. Tanto, cada vez que iba yo le predicaba de la palabra de Dios allá, me escuchaban, sí, mis hermanos, pero mi mamá no quería saber nada, nada. Me criticaba por los vestidos que usaba, por el cabello largo que tenía. ¿Dónde están tus pantalones? Me decía. ¿Dónde está antes, gloria a Jesús, antes de conocer a Dios, yo andaba todo pintado con aretes, con pantalón, ¿cómo se dice? Bien al cohete, ¿no? Gloria a Jesús, gloria a Dios. Entonces, ¿dónde están esos pantalones? Mi mamá me dice, mamá, Dios me ha cambiado. Gloria a Jesús, por eso ahora soy sierva de Dios, le digo. He conocido, gloria a Jesús, a un Dios todopoderoso. Y mi mamá se avergüenzaba, gloria a Jesús, salir a la calle así conmigo. Vamos, mamá, a comerles, decía, de lejito. Ya me decía, pero de lejitos nomás caminaba conmigo. Gloria a Jesús. Gloria a Dios, se avergüenzaba, amén. Gloria a Dios, gloria a Jesús. Gloria a Dios, como dice la palabra de Dios, gloria a Dios, vamos a aborrecer a nuestros padres, amén. Pero la palabra de Dios nos dice, aunque tu padre, tu madre te dejare, con todo te recogeré, nos dice el Señor. Yo decía, si aunque mi padre me deje, mi madre, mi padre me dejare, el Señor, yo sé que con todo me va a recoger, yo decía. Amén. Y entonces, gloria a Jesús, y así. cada vez que iba al Cusco, gloria a Jesús, le predicaba, les reunía a todos mis hermanos, les hablaba así, de Apocalipsis, y les predicaba, yo les hablaba así, esto es así, les hablaba, gloria a Jesús. Entonces ellos me escuchaban. Y entonces hasta que, como les dije, hasta que mi hermano, gloria a Jesús, le regaló Biblia, todo así, pero él escuchaba, pero no abrió su corazón para Dios. Gloria a Jesús, seguía en la borrachera, gloria a Jesús, seguía andando en los malos caminos, gloria a Jesús, engañando a su esposa, muchas cosas, gloria a Jesús. Gloria a Dios, mi mamá ya no aguantaba ya tanto dolor, tantos problemas, gloria a Jesús, golpeaba a su esposa, a sus hijos. Gloria a Jesús, hasta mi mamá le quiso pegar. Amén. Gloria a Dios, entonces, gloria a Dios, nos contactamos ahí con el pastor, porque ahora último, gloria a Jesús, otra vez tuvo problema, entonces querían llevarlo a la cárcel, porque ya ha entrado a la cárcel por golpear a su esposa. De mi mamá ha sufrido bastante, no solamente mi mamá, toda la familia. Entonces él está ya en observación, gloria a Jesús, no puede salir de Cusco, tiene que permanecer ahí, amén. Entonces, gloria a Jesús, y otra vez se metió en problemas, pegó a su esposa, a sus hijos, entonces otra vez le iban a devolver a la cárcel. Entonces, mami, tú como madre, o sea que yo no tengo padre, tú eres la cabeza de la casa, en ti está la decisión, mamá, le dije. ¿Tú quieres ver a tu hijo en libertad o lo quieres ver adentro? Si tú amas a tu hijo, entonces acepta a Dios y busca al Señor, le dijimos. Es depende de ti, mamá. Lo que tú dices, tu hijo te va a hacer caso, le dije, porque eres la cabeza de Dios, porque papá no está, entonces, mamá, tú eres la cabeza de Dios. Diré, perdón, la cabeza de la casa, entonces Dios, si usted le aceptas a Dios, Dios va a obrar, gloria a Jesús, en tu vida, en la vida de mis hermanos, gloria a Jesús. Entonces mi mamá dijo, está bien, lo voy a hacer por mi hijo, dice, gloria a Jesús. Entonces yo hicimos videollamada, gloria a Jesús, antes de enviar al pastor, yo le hablé así, mira, yo les he leído una palabra de Dios, les he dicho esto es así, entonces no pueden, gloria a Jesús, si ustedes o bien sirven a Dios o bien sirven al diablo. Así de simple le dije, no hay otro camino. Entonces ustedes, si no está, gloria a Jesús, si no está en su vida Dios, ¿quién está en su vida? Entonces está el enemigo, gloria a Jesús. Entonces, ¿dónde quieren llevar a su hijo? ¿Al brujo, al gloria a Jesús, al psicólogo? No va a hacer nada, le digo, es por las puras van a gastar plata, le digo. El Dios que sirvo no les va a cobrar nada, él les va a ayudar gratis, le digo. Entonces, hablé con mis hermanos, entonces se van a reunir y vamos a las 6:30 de la tarde, va a venir el pastor, ahí le va a orar, les va a hablar, la palabra de Dios es mejor que el psicólogo, le dice. Entonces gloria a Jesús, aceptó, gracias a Dios, ahí aceptaron, gloria a Jesús, abrieron su corazón, gracias a Dios, ahorita mi hermano está bien, gloria a Dios. Mi mamá ya escucha ahora la palabra de Dios, ya me dice, hija, ora por tus hermanos, hija, ora por mí, ya me dice, ya no me rechaza ahora, más bien me dice, ora por mí, ora por tus hermanos, gloria a Jesús, gloria a Dios, gloria a Dios. ¿Y cuánto tiempo ha pasado para, gloria a Jesús, son más, ya estoy en el ministerio, gloria a Jesús, 8 años, voy para 9 años. ¿Cuánto tiempo está orando, orando? Mira, Dios, y así es nuestro Dios. No tenemos que, gloria a Jesús, dejar de orar, dejar de confiar en el Señor, amén. ¿Quién vive? Entonces, mis hermanos, sigamos orando por nuestra familia, gloria a Jesús, gloria a Dios. ¿Quién vive? No dejes de orar por tu familia, siga orando, siga ayunando. Yo sé que Dios va a cambiar. Para Dios nada es imposible, iglesia del Señor. Si el apóstol Pablo, ¿cómo era antes de ser? Gloria a Jesús. Pablo, gloria a Jesús. Saulo, ¿cómo era? Perseguía a la iglesia, ¿verdad? Gloria a Jesús, mira cómo Dios le ha cambiado. Así puede ser con tu familia, amén. Confía en el Señor, siga confiando en el Señor, siga clamando al Señor, amén. ¿Quién vive? Y a su nombre. Así es que mis hermanos, sigamos orando.

0: te pica, me dice. Gloria, no, ¿dónde andas? ¿Dónde? O sea, que dónde... ¿Dónde no tienes familia? ¿O no tienes familia por acá? Me dice. No, mamita, yo sirvo a Dios, yo tengo que hacer la voluntad de Dios. ¿Qué Dios? Nada, me dice. Yo tengo acá Dios, mi mamá tiene un montón de dioses. Gloria a Jesús, gloria a Dios. Dios es hecho de acera, de madera. Gloria a Jesús, dioses que no hablan. Ese es Dios, uno tiene que cargarle más. Nuestro Dios Todopoderoso, Él nos carga en sus manos, amén. Gloria a Jesús, gloria a Dios. Entonces, gloria a Dios. Yo no dejo de orar por mi mamá, siempre oro, gloria a Jesús, ayuno por mi mamá, por mis hermanos, gloria a Jesús, gloria a Dios. Entonces, Dios, ¿qué permitió? Gloria a Jesús, gloria a Dios, a mi hermano, gloria a Dios, a mi hermano que es, gloria a Jesús, mi medio hermano, gloria a Dios, Dios permitió, gloria a Jesús, que su hogar pueda no destruir, ya estaban por separarse, gloria a Jesús, mi hermano, gloria a Dios. Empezó a golpear a su esposa, hasta mi mamá quiso pegarle, amén. Entonces mi mamá me dice, gloria a Jesús, vamos a llevarle a los brujos. Mamá, ¿a dónde vas a llevarle? Le digo, un brujo, un demonio, otro demonio, ¿qué va a hacer, mamá? Le digo, así le hablo a mi mamá. Gloria a Jesús, no va a ser entonces a un psicólogo. ¿Qué va a hacer un psicólogo? Le digo, es un ser humano, mamá, eso es lo que a tu hijo le pasa. Gloria a Jesús, solo Dios lo puede hacer, lo puede cambiar, le digo. ¿Y quién es tu Dios? Me dice, preséntame tu Dios. Muchas veces te he hablado de tu Dios, me dice. Yo también creo en Dios, me dice. Pero mamá, tú crees a tu manera, le digo. Ese Dios que tú crees no hace nada, le digo. Yo puedo hacer ahorita un Dios, lo puedo hacer de un yeso. Le hago parar afuera ese yeso y prendo vela y le pongo velas. La gente se va a postrar, le digo. Entonces, ¿quién lo ha hecho eso? Lo ha hecho un humano pecador, le digo. Pero el Dios Todopoderoso que yo sirvo no necesita que le hagan, le digo, no necesita que le carguen, sino el Dios Todopoderoso me carga a mí cuando estoy cansado, cuando estoy afligido, Él me ayuda, le digo, me escucha cuando le oro, cuando le hablo, cuando le alabo, Él me escucha, le digo. Entonces mi mamá me dice, gloria a Jesús, nos contactamos con un pastor allá en Cusco, gloria a Jesús. Tanto, cada vez que iba yo le predicaba de la palabra de Dios allá, me escuchaban, sí, mis hermanos, pero mi mamá no quería saber nada, nada. Me criticaba por los vestidos que usaba, por el cabello largo que tenía. ¿Dónde están tus pantalones? Me decía. ¿Dónde está? Antes, gloria a Jesús, antes de conocer a Dios, yo andaba todo pintado, con aretes, con pantalón, como se dice, bien al cohete, ¿no? Gloria a Jesús, gloria a Dios. Entonces, ¿dónde están esos pantalones? Mi mamá me dice, mamá, Dios me ha cambiado. Gloria a Jesús, por eso ahora soy sierva de Dios, le digo. He conocido, gloria a Jesús, a un Dios todopoderoso. Y mi mamá se avergüenzaba, gloria a Jesús, salir a la calle así conmigo. Vamos, mamá, a comer, les decía, de lejito. Ya me decía, pero de lejitos nomás caminaba conmigo. Gloria a Jesús, gloria a Dios, se avergüenzaba, amén. Gloria a Dios, gloria a Jesús. Gloria a Dios, como dice la palabra de Dios, gloria a Dios, vamos a aborrecer a nuestros padres, amén. Pero la palabra de Dios nos dice, aunque tu padre, tu madre te dejare, con todo te recogeré, nos dice el Señor. Yo decía, si aunque mi padre me deje, mi madre, mi padre me dejare el Señor, yo sé que con todo me va a recoger, yo decía. Amén. Y entonces, gloria a Jesús, y así. Cada vez que iba al Cusco, gloria a Jesús, le predicaba, les reunía a todos mis hermanos, les hablaba así, de Apocalipsis, y les predicaba, yo les hablaba así, esto es así, les hablaba, gloria a Jesús. Entonces ellos me escuchaban. Y entonces, hasta que, como les dije, hasta que mi hermano, gloria a Jesús, le regalaba Biblia, todo así, pero él escuchaba, pero no abrió su corazón para Dios. Gloria a Jesús, seguía en la borrachera, gloria a Jesús, seguía andando en los malos caminos, gloria a Jesús, engañando a su esposa, muchas cosas, gloria a Jesús, gloria a Dios. Mi mamá ya no aguantaba ya tanto dolor, tantos problemas, gloria a Jesús, golpeaba a su esposa, a sus hijos, gloria a Jesús, hasta mi mamá le quiso pegar, amén. Gloria a Dios, entonces, gloria a Dios, nos contactamos ahí con el pastor, porque ahora último, gloria a Jesús, otra vez tuvo problema, entonces querían llevarlo a la cárcel, porque ya ha entrado a la cárcel por golpear a su esposa. De mi mamá ha sufrido bastante, no solamente mi mamá, toda la familia. Entonces él está ya en observación, gloria a Jesús, no puede salir de Cusco, tiene que permanecer ahí, amén. Entonces, Gloria a Jesús. Y otra vez se metió en problemas, pegó a su esposa, a sus hijos. Entonces otra vez le iban a devolver a la cárcel. Entonces, mami, tú como madre, o sea que yo no tengo padre, tú eres la cabeza de la casa. En ti está la decisión, mamá, le dije. ¿Tú quieres ver a tu hijo en libertad o lo quieres ver adentro? Si tú amas a tu hijo, entonces acepta a Dios y busca al Señor, le dijimos. Es depende de ti, mamá. Lo que tú dices, tu hijo te va a hacer caso, le dije, porque eres la cabeza de Dios, porque papá no está. Entonces, mamá, tú eres la cabeza de Dios. Diré, perdón, la cabeza de la casa. Entonces, Dios, si usted le aceptas a Dios, Dios va a obrar. Gloria a Jesús en tu vida, en la vida de mis hermanos. Gloria a Jesús. Entonces mi mamá dijo, está bien, lo voy a hacer por mi hijo, dice. Gloria a Jesús. Entonces yo hicimos videollamada, gloria a Jesús, antes de enviar al pastor. Yo le hablé así, ma, mira, yo les he leído una palabra de Dios, les he dicho esto es así, esto es así. Entonces no pueden, gloria a Jesús, si ustedes o bien sirven a Dios o bien sirven al diablo. Así de simple le dije, no hay otro camino. Entonces ustedes, si no está, gloria a Jesús, si no está en su vida Dios, ¿quién está en su vida? Entonces está el enemigo, gloria a Jesús. Entonces, ¿dónde quieren llevar a su hijo? ¿Al brujo, al gloria a Jesús, al psicólogo? No va a hacer nada, le digo, es por las puras van a gastar plata, le digo. El Dios que sirvo no les va a cobrar nada, él les va a ayudar gratis, le digo. Entonces hablé con mis hermanos, entonces se van a reunir y vamos a las 6:30 de la tarde, va a venir el pastor, ahí le va a orar, les va a hablar, la palabra de Dios es mejor que el psicólogo, le dice. Entonces gloria a Jesús, aceptó, gracias a Dios, ahí aceptaron, gloria a Jesús, abrieron su corazón, gracias a Dios, ahorita mi hermano está bien, gloria a Dios. Mi mamá ya escucha ahora la palabra de Dios, ya me dice, hija, ora por tus hermanos, hija, ora por mí, ya me dice, ya no me rechaza ahora, más bien me dice, ora por mí, ora por tus hermanos, gloria a Jesús, gloria a Dios, y cuánto tiempo ha pasado para, gloria a Jesús, son más, ya estoy en el ministerio, gloria a Jesús, 8 años, voy para 9 años. ¿Cuánto tiempo está orando? Mira, Dios, y así es nuestro Dios. No tenemos que, gloria a Jesús, dejar de orar, dejar de confiar en el Señor, amén. ¿Quién vive? Entonces, mis hermanos, sigamos orando por nuestra familia.
1: Gloria a Dios, gloria a Jesús, ¿verdad? Estaba escuchando impactante testimonio, lo que Dios ha transformado vidas, ¿verdad? Como Dios sobrado, ¿verdad? En este testimonio de nuestra hermana Guillermina, quien estaba contando, ¿verdad? En unos cultos de la familia que se realizan el último martes de cada mes, realizando los cultos de la familia, un culto familiar. Entonces esto fue el hermana, ¿verdad? Estaba nuestra primera consejera aquí en Olmos, estaba testificando sobre el poder de Dios, cómo Dios obrado en su familia, ¿verdad? Que ellos no querían saber nada de Dios, empezó a hablarles. Entonces hubo un momento donde quizás hubo problemas, dificultades, donde solamente, ¿verdad? Ahí Dios intervino, ¿verdad? Y entonces quebrantó el corazón. Así es suficiente como Dios empieza a tratar cuando uno abre el corazón a Dios. Usted está pasando momentos de dificultad, problemas, ¿verdad? En la familia, quizás conflictos, peleas, diferentes casos. Entonces es tiempo de abrir el corazón para Dios. Son las 6 de la tarde y 56 minutos. Entonces le recalcamos, ¿verdad? Hicimos, ¿verdad? Esta meditación sobre el testimonio, ¿verdad? Es algo impactante lo que Dios ha hecho en su vida, en la familia, ¿verdad? Entonces, y en nuestra vida también, Dios viene haciendo grandes cosas, ¿verdad? ¿Por qué? Porque Dios está ahí en medio de todas las cosas. Son las 6 de la tarde y 56 minutos y estamos llegando a la parte final de este programa, La Voz de la Liberación. ¿Verdad? Es una alegría, un privilegio también de compartir con cada uno de ustedes. Recuerde, la dirección es nuestra iglesia, está ubicada en la calle Huáscar y San José, ahí en pleno centro de Olmos. Si eres oyente de la radio, Dios viene haciendo grandes maravillas. Te invitamos a los cultos, venga usted, venga a escuchar la palabra de Dios, venga a alabar a Dios, a adorar a Dios, a escuchar palabras de Dios, alimento espiritual para vuestras vidas.
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1: Gloria a Dios, gloria a Jesús. Más que una iglesia, somos una familia. Entonces, oyentes, ha sido un gusto compartir con cada uno de ustedes. Una bendición también estar acompañándoles en estas 2 horas de programación. Yo ya me paso a despedir de cada uno de ustedes. Usted quede en la paz del Señor Jesús. Nos encontramos en otra oportunidad.